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3: Son las 8 en punto en la campeona estéreo. 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

0: 4:30 minutos en La Campeona Estéreo.
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0: Del Padre, en el nombre del Hijo y del Espíritu Santo, damos la cordial bienvenida al programa número uno de la radio colombiana, su programa de los astros, el destino y usted. Programa dirigido y personalizado por el amigo del pueblo y para el pueblo, Andrés de los Secretos. Abrazo grande para toda la sintonía rotunda en Samaná, en La Dorada, en Mariquita, en Salgar, en Yacopí, en La Palma, Cundinamarca, en Otanchi. Abrazo grande para la gente de Palo Cabildo, la gente de Onda. Abrazo grande también para toda la sintonía rotunda en la ciudad de Manizales, en Bogotá, Facatativá. Abrazo grande también para toda la gente linda de Mosquera, de Mesitas, para toda la gente de La Peña, para la sintonía rotunda que tenemos en todo Colombia. Atención, Palo Cabildo, estoy aquí en Palo Cabildo. 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Vamos a responder una carta que nos envían de Otanchi. Señor Andrés de los Secretos, hace 10 años lo escucho en la radio. Estoy pasando por una situación difícil con un hijo y quisiera preguntarle también acerca de unos comentarios que dicen que hay en la finca. Bueno, mi querido amigo, el problema de su hijo es un problema de licor, ya que su hijo nunca tomaba. Mi señor de Otanchi, usted no me lo dice, pero yo lo veo. Sí, su nombre empieza por E y termina en R. Su hijo tuvo una decepción amorosa hace un año y desde eso no para en la cantina, tomando trago y otras cosas más que usted no sabe. Lastimosamente, esta mujer con la que él se dejó, una mujer mayor 20 años que él, porque su hijo apenas tiene 20 años, esta mujer lo trabajó, lo ligó, lo amarró y dijo que si no era para ella, no era para ninguna mujer. Aparte de eso, le mandaron a hacer un trabajo, mi querido amigo, en Tunja. Allá él lo tienen enterrado en un cementerio, la fotografía se la tienen con una botella de aguardiente y la foto está metida, y es por eso que él viene de para atrás. Y los comentarios que se dicen en su finca es que allá hay una huaca, que hay un entierro. Usted en esto es escéptico, es incrédulo, pero usted mismo ha notado que últimamente los pocos animalitos que tiene se han venido enfermando y muriendo porque allá hay algo. Hay dos entierros, un entierro malo, una brujería, y hay un entierro bueno. Pero no se preocupe, su merced, que yo le colaboro con su hijo. Yo lo primero es desenterrarlo donde a él lo tienen, en el Campo Santo, eso sí. Eso le vale y eso se necesitan materiales. Pero en el mismo trabajo le meto la limpieza de la finca, curamos el ganado, sacamos esta bendición, esta riqueza. Recuerden, amables oyentes, que la brujería, la hechicería, no respeta estatus social. La señora Miriam de Samaná, que me mandó la foto de la finca, quiero decirle, señora, que allá en la finca no hay entierro ni hay huaca, ya no hay absolutamente nada. Vamos a escuchar otro testimonio más de vida.
1: Hermanitos del alma, nos encontramos en nuestro templo milagroso de la fortuna de Andrés de los Secretos. Vamos a escuchar un testimonio del señor Joaquín del Urabá, de Dabeiba, Antioquia. Un señor que ya había visitado muchas personas, veía luces, veía ruidos, sentía cosas extrañas, veía que su ganado que tenía relinchaba, pero empezó a perder el ganado, se le empezó a morir, las cosechas se le empezaron a dañar, se hipotecó su finca porque llegaron unos señores a decirle que en su finca había algo enterrado. Él les dio para el trabajo, nunca le cumplieron, y yo quiero que el señor Joaquín le regale un testimonio a toda la sintonía que nos escucha en Antioquia, Caldas, Tolima, Cundinamarca, Eje Cafetero, y partes del Chocó. Aquí estamos con el señor Joaquín. Cuénteme, hermanito Joaquín, ¿qué era lo que usted sentía en su finca?
2: Buenas tardes, maestro. Pues la verdad yo sentía como sombras. Los Viernes Santos veía como una llamarada de candela, algo que alumbraba en la montañita.
1: Algo que alumbraba en la montañita. Cuando fuimos hasta su finca, ¿qué sacamos de esos rotos que hicimos, de esas perforaciones? ¿Qué sacábamos?
2: Pues ahí se encontraban como unas cuestiones como de ollitas, como algo en oro, cosas como entierros indígenas, cosas así que se encontraron en la finca.
1: ¿Y usted qué le diría a la gente? Que el maestro cuando llegó a su finca le mostró esto. Usted me dice que ya había visitado cuántas personas y jugaban con usted.
2: No, pues ya había visitado como tres personas, pero la verdad ninguno sabía, solamente me sentí como engañado. Y ya con usted, pues yo ya vi un cambio y vi que usted sí sabe, usted está capacitado para este tipo de cosas.
1: Bueno, entonces para usted, Andrés de los Secretos, es el mejor huaquero de Colombia, como lo dice la radio, la prensa, la televisión. Para usted, Andrés de los Secretos, es el mejor huaquero de Colombia, es algo verídico, es algo serio, se puede dejar entrar a la finca. ¿Qué le dice a la sintonía que nos escucha?
2: Pues la verdad, le digo la verdad, yo desconfiaba ya de todo el mundo y no creía en nadie, pero ya con lo que usted mostró y cómo ha cambiado mi vida, yo lo recomiendo porque gracias a Dios salí de las deudas, tenía hipotecada la finca, pude ya deshipotecar la finca y compré otro terreno y me está yendo muy bien.
1: Bueno, hermano del alma, entonces Andrés de los Secretos es el mejor huaquero, ¿sí o no?
2: Pues maestro, la verdad lo recomiendo, doy fe, doy testimonio y para mí usted sí es una persona confiable y para mí pues la verdad usted sabe mucho.
1: Bueno, hermano del alma, Dios me lo bendiga, retornamos a este.
0: Retornamos a este maravilloso programa y ahí escuchamos un testimonio, un señor que ya no creía, había gastado finca, había vendido una cosa, la otra, consulta conmigo, voy hasta su finca, cuando empezamos a hacer las excavaciones nos encontramos con cositas de barro, seguimos trabajando y sacamos una bendición. Habían piedras preciosas, había algo muy hermoso. Bueno, mis queridos amigos, yo me voy despidiendo porque el tiempo corre, porque el tiempo vuela, porque el tiempo pasa y porque el tiempo en la radio vuela. Dios me los bendiga, yo soy Andrés de los Secretos, no se les olvide, estoy aquí en Palo Cabildo atendiendo toda esta semana, Hotel Cafetero, enseguida de remates El Chavo. La gente de La Dorada, no se le olvide que este lunes que viene, lunes 13 de julio, martes 14, estoy en La Dorada Caldas, Hotel Cataleya, frente al Centro Comercial Dorada Plaza. Y la gente linda, la gente hermosa de La Palma, Cundinamarca, de Yacopí, de sus alrededores, sus veredas, no se les olvide que voy a estar en La Palma, Cundinamarca, en la otra semanita, el próximo miércoles 15 hasta el domingo 19. Yo soy Andrés de los Secretos, el amigo del pueblo, huaquero, profesional, 40 años en la radio colombiana, el señor de allá de Marulanda, Caldas, que me mandó la tierra. Hijo, hay algo muy grande. Algo grande, grande, grande allá. Y la señora Sonia de allá de los lados de Manzanares, que me mandó la fotografía de su esposo. Ya descubrí quién es el amante de su esposo, dónde se ven, a qué horas. Y el señor Raúl de Yacopí, que me mandó la foto de la muchacha. Mi hijo, esa muchacha le miente. Ella tiene otro, tiene un amante. Y el amante de ella es de mesitas del colegio. Ya lo descubrí. Dios se les bendiga. Bendiciones. 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Y no se le olvide, la gente de La Dorada, únicos días que voy a estar en La Dorada, lunes 13 de julio, martes 14, para que reserven la cita. 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En La Palma tengo un templo gregoriano frente a la cancha al polo. Más arriba del Colegio Calixto, Barrio San Javier, diagonal a la Plaza de Ferias, en La Palma, Cundinamarca. Dios me los bendiga. Bendiciones, que los atropelle la abundancia y la prosperidad.
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1: ¿Qué tal, amigas, amigos? Cordial saludo. Hoy es jueves 9 de julio. Aquí está el mejor numerólogo de Colombia. Jueves 9 de julio. Todo está listo, papá. Prográmense para salir adelante. Pilas, la gente de Maceo, Antioquia. A la gente de La Susana, La Floresta, Yolombó. A toda la gente, darse la oportunidad. Este domingo voy para Puerto Berrío. 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Yo siempre les digo, no venga solo con la consulta, hermano, porque viene a perder el tiempo. Va, traiga algo de platica en el bolsillo, en la media, véngase preparado para hacerse una limpieza, traiga vaso de vidrio, quítese la sal. Es entrega de premios allá en Puerto Berrío, Antioquia, lo mismo que en el sector de Fusagasugá este sábado. Vayan separando la cita. En La Palma, Cundinamarca, Gilberto. Gilberto es ganador de 90 millones, paciente de Zipaquirá. Ya le llega la hora. 14 de julio nos vemos en Zipaquirá. Ahí en el Hotel Las Margaritas, frente al Parque La Esmeralda. Vayan separando el turno. 18 de julio voy para Villeta, Cundinamarca. Hotel Tafur, frente a la Flota Águila. 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Siempre está enfermo, siempre está agobiado. Dese una oportunidad, vayan separando la consulta con el profesor Eduardo, yo me voy a encargar del resto. Hoy es 9 de julio, hoy juega la Lotería de Bogotá, Bogotá, Bogotá, separen el turno con Bogotá. Usted que se siente estresado, que está perdiendo el hogar, mire, muchachos de 30 años, de 40 años con problemas de impotencia sexual, y es debido a las brujerías, debido a los maleficios, por eso hay que protegerse. Me da vergüenza porque hay mucha gente que dice, profe, es que yo he ido a muchas partes, he perdido la fe, ya no creo, no tengo fe, no tengo devoción. Hay que darse una devoción, hay que darse una oportunidad, hay que darse una alternativa, hay que darse una salida para ese fracaso económico. ¿Cuál es mi carta de presentación, hermano? 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
1: Avanzamos, querida familia, todo el mundo separando la cita para Medellín, otros para Puerto Berrío, otros para Bogotá, otros para Dorada, para todo Colombia. La gente sabe que el mejor numerólogo de Colombia, son 26 años de experiencia, yo mismo los atiendo, yo no envío a nadie, yo mismo lo atiendo, permítame, observo la palma de la mano, el iris del ojo, la lengua, y le digo quién lo engaña, quién lo traiciona y quién es el culpable de su fracaso. Más oyentes, buenas, buenas, ¿con quién hablo?
2: Buenas, profesor, con Gabriela.
1: ¿De dónde llama Gabriela?
2: Gracias, profesor, yo lo llamo aquí desde Yolombó, Antioquia, maestro. Soy chica en Medellín.
1: ¿Qué hace en Yolombó, Antioquia, mujer? Cuéntemelo todo. ¿Qué hace por Yolombó?
2: Gracias, profesor. Pues aquí yo tengo un trapiche con mi esposo, maestro Eduardo, pero desafortunadamente hace aproximadamente 2 años mi esposo pues se voló la mano con una de esas máquinas con el trapiche. De ahí para acá, profesor Eduardo, hemos estado, lo que se dice, demasiado mal, demasiado endeudados, debiéndole plata a una y a otra persona. Tristemente mi esposo entró en depresión terrible, maestro Eduardo. Estaba, pues, la verdad, muy desanimado. Yo muy preocupada, pues, porque tenemos una hipoteca sobre mi finca. A todo esto, de verdad, maestro, lo que se dice, totalmente angustiada, profesor Eduardo, pero yo le cuento, yo a usted lo escucho todos los días, maestro Eduardo, convencí a mi esposo, maestro, le cuento, lo visitamos, gracias, profesor Eduardo, se nos hizo una limpieza, un tratamiento, maestro, se me vendió las plantillas tectónicas, y le cuento, profesor, una bendición de Dios, mi marido está mucho mejor, está mucho más animado, y con un esfuerzo grande, profesor, le compramos el premio programado, veníamos jugándolo, y con la dupla de la esperma negra, maestro, y con la lotería del Will, el numerito 8858, fuimos unos felices ganadores de 90 millones de pesos, maestro Eduardo. Contenta y agradecida con Dios y usted.
1: ¿Cuánto se ganó?
2: 90 millones de pesos, profesor.
1: ¿Qué le dice a la gente incrédula?
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1: Avanzamos, querida familia, avanzamos, sigan marcando, separen la cita. Hay mucha gente separando la cita, unos para Chiquinquirá, Boyacá, otros para Tunja, otros para el próximo sábado en Fusagasugá, otros van para Puerto Berrío, premios en Puerto Berrío, el próximo martes 14 de julio voy para Zipaquirá, Cundinamarca, 18 de julio voy para Villeta, Cundinamarca, separen el turno, todos vuelven a Medellín, 19 de julio, más oyentes, buenas, ¿con quién hablo?
3: Hola, profe, buenas, con Melanie.
1: ¿De dónde llama Melanie?
3: Profe, lo llamo desde Maceo, Antioquia, paciente suya de Puerto Berrío.
1: ¿Qué hace usted en Maceo, Antioquia, mujer?
3: Profe, pues yo soy estilista, pues yo tengo mi propio salón de belleza, profe, pero pues andaba muy mal, endeudada, el trabajo pues me había bajado muchísimo, profe, y pues desafortunadamente mi hijo mayor se fue a prestar el servicio militar. Sí, profe, me da mucha pena decirle todo, pero ese muchacho me llegó con unas mañas de por allá. Llegó grosero, fumando marihuana. Una clienta mía, pues, que es una amiga, dejó el bolso ahí en el salón, profe, y él se le robó la billetera. No, profe, mejor dicho, un sinfín de problemas con ese muchacho. Vea, ya yo no sabía qué hacer. Yo sé, sinceramente, yo lo escucho mucho. Tomé la decisión de visitarlo, maestro, y pues usted me hizo una limpieza, me hizo un tratamiento, profe. Me vendió el jabón de la tranquilidad. Y también me lo empezó a hacer un tratamiento ese muchacho, profe, y con las gotas que está vicio, vea, ese muchacho ha cambiado muchísimo, muchísimo. Estoy muy contenta porque pues ya empezó hasta a trabajar. Y en el, o sea, profe, en el salón, sinceramente, me ha mejorado mucho todo también. Me ha mejorado muchísimo, súper contenta, feliz por los resultados, maestro. Y pues a base de eso yo hice un esfuercito, profe, conseguí platica por ahí pues para comprarle el premio programado, profe, y otra bendición más, porque con la Manizales, profe, con el 3926 me gané la suma de 90 millones de pesos, maestro Eduardo.
1: ¿Qué le dice a la gente incrédula, a la gente escéptica?
3: Profe, vea, yo les digo que todo es posible, que con usted todo es real, maestro, todo es real, usted es muy bueno en lo que hace, que si tienen la oportunidad de visitarlo, profe, de viajar, no importa, que vayan, que lo visiten, que en serio, profesor, no se van a arrepentir.
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4: Chicharrón con pelo, chicharrón con pelo, ajú, ajá, al programa del profesor Eduardo nadie le ganará, le dice la mamá, le dice al hijo, le dice, hola, ve, maldito, estás obsesionado con el internet. El hijo le respondió, no, mami, no es verdad, no estoy obsesionado con el internet. ¿Sabes que hay personas y un mundo allí afuera? Y entonces el niño le respondió, ¿en serio, mami? A ver, páseme la página para verlos.
5: Hola, viejito culichupao, ya Juernes. Un saludo muy especial para su merced, para todos los oyentes y oyentes. Gracias por estar con nosotros de nuevo. Muchas personas diciendo, ay, ¿qué vamos a hacer ya el fin de semana? Ay, ¿qué vamos a hacer todo? Hablando de fin de semana, imagínense que estaban hablando dos celulares, por ejemplo, el iPhone y el Samsung. Y estaban ahí hablando, cuando de un momento a otro pasaron dos BlackBerry en una moto, sicarios, y pin, pin, pin. Pero ese no es el chiste, sino era para recordar varios tipos de teléfonos. Entonces le dice el iPhone al Samsung, le dice, oye, y se viene el fin de semana, ¿tú qué vas a hacer? Dijo, yo no sé, como no tengo plan.
6: Oye, imagina que llega y están un par de hermanas que son gallinas. Y hablan así como hablan las gallinas, ¿no? Cuac, cuac, cuac, hermana, cuac, cuac, cuac, cuac, cuac. Hermana, pongamos una minifalda. Y yo, cuac, cuac, cuac, cuac. ¿Y para qué, hermana? Y yo, pues para que nos miren los gallos. 321-320-0140.
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1: Avanzamos, querida familia, avanzamos, la suerte está echada. Pilas, campesino, jornalero, taxista, guarda de seguridad. Avise, avise que está pobre, que está endeudado. Yo tengo tratamientos que le pueden cambiar la vida. Separen el turno para Chiquinquirá, Boyacá. Tengo ganador, don Euclides. Él está por Otanche, ganador de 90 millones de pesos. Campesino, jornalero. Y es una persona que lucha, que se esmera y no le dio miedo invertir. Hay que comprar el premio. Pilas, la gente que está pendiente en Puerto Berrío, la gente de San Roque, la Floresta Yolombó, a la gente de la Sierra, Puerto Nare, a toda la gente, ese es Doradal. Los que quieran ir a visitarme, allá los espero en Puerto Berrío, próximo domingo. Más oyente, buenas, ¿con quién habló?
7: Hola, maestro Eduardo, ¿cómo está? Mire, yo lo llamo de acá de Caparrapí, Cundinamarca, profesor. Yo lo visité en la hora Caldas, profe.
1: ¿Qué problemas tenía en Caparrapí, Cundinamarca? Cuéntemelo todo, ¿cómo le fue visitando al maestro Eduardo?
7: Bueno, profesor Eduardo, yo le contaba el día que fui, lo visité, que pues yo acá tengo un bar discoteca, profesor, y pues la verdad, cuando yo lo monté me iba súper bien, unas ventas excelentes, 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
1: ¿Qué le dice a la gente que escucha este programa, la gente que duda de Caparrapito, Paipí, Guaduas, Onda, Mariquita, Palo Cabildo? En Palo Cabildo también tengo a la señora Gladys. Doña Gladys es ganadora de 60 millones de pesos allí en Palo Cabildo. ¿A qué invita a todo Colombia?
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1: 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Mucha atención en San Roque, Antioquia. Mucha atención, Felipe Torralba. Él es ganador de 90 millones de pesos. Lo felicito, don Felipe, en San Roque, Antioquia. 19 de julio nos vemos en Medellín. Ah, pero es que aquí me está diciendo que si puedo ir a Puerto Berrío. ¡Claro! ¡Claro! ¡Nos vemos en Puerto Berrío! ¡No hay ningún problema! 321-320-0140. 321-320-0140. Dios los bendiga, los quiero mucho. ¡Chao, chao!
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0: A esta hora el despecho con Jason Jiménez. No me vuelvo a enamorar a las 5 de la mañana con 51 minutos, con 41, con 41.
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0: Cuando envejezcas, no intentes aparentar ser más joven. Intenta ser más feliz, que eso rejuvenece. Hola amigos, ¿qué tal? Qué alegría nuevamente compartir con ustedes estos minutos. Espero que en todos los hogares haya paz, armonía, felicidad, entendimiento. Que siempre le dediquemos más tiempo a nuestro hogar, a nuestros hijos, y así podemos tener una vida mejor. Invitados cordialmente para este programa, Salud Integral, Cuerpo, Mente y Espíritu. Es un programa que les enseña las técnicas, las fórmulas, las claves para llegar a una vejez con buena calidad de vida. Queridos amigos, en las horas de la mañana y en esta su emisora preferida, de lunes a viernes estamos brindándole todos estos conocimientos ancestrales, las terapias alternativas, como por medio de las fórmulas de nuestros abuelos que curaban las enfermedades con plantas, cortezas, bejucos, raíces, flores, frutas, como por medio de los emplastos, de los baños calientes, baños fríos, por medio del ejercicio, la respiración. El ejercicio, queridos amigos, qué bueno que uno se levante en la mañana y pueda mover el cuerpo, y así usted está con buena armonía, con buena energía. Hacer ejercicio en la mañana, mover ese cuerpo, es una bendición de Dios. ¿Cuántos quisieran hacerlo y no pueden? Por eso, si usted tiene ese don de mover, haga ejercicios en la mañana, y eso hace que usted en el transcurso del día sea feliz, esté atento, esté con más actividad, con más despierto su mente. Eso despeja la mente. Y la respiración, queridos amigos, es muy importante. Así es de que dile siempre que hacer ejercicios es un milagro, un privilegio de poder hacerlo, queridos amigos. Hoy, como todos los días, vamos a hablarle de fórmulas muy importantes, como usted, por medio, si tiene un dolor de cabeza constante, consuma el plátano, el banano, consuma usted el clavo de olor, que son plantas especiales. Si usted sufre de estreñimiento, consiga usted, por ejemplo, consumir la manzana, consumir la pitaya. Son plantas especiales para las personas que sufren de estreñimiento. Si usted mantiene problemas en la garganta, consuma la miel, haga gárgaras con miel y limón, que es especial para los problemas de la garganta. Si usted tiene un cabello seco, un cabello que se le cae, que está, haga baños con romero, con la quina, haga baños con las hojas de guayabo. Ahí tienen ustedes también con la ortiga, una planta especial para hacer crecer el cabello y que sea fuerte y abundante. Si usted, por ejemplo, le falta energía, consuma la naranja. Si usted se siente decaído, haga el esfuerzo y consuma naranja. Las frutas son las que tienen las vitaminas. Las frutas son las que tienen precisamente todas las sustancias necesarias. Las frutas, las ensaladas, todas las legumbres, ahí tenemos las fórmulas, las formas de curar las enfermedades. Si usted, por ejemplo, sufre hinchazón abdominal, mantiene el estómago como inflamado, consuma el yogur, que el yogur es hecho de plantas y también de la leche. Así es de que aprovechemos todas estas formas de combatir las enfermedades. Que usted sufre pérdida de memoria, ahí tienen que el romero sirve para esos niños, por ejemplo, que les da dificultad el aprendizaje. Dele una cucharadita de romero en la mañana por espacio de 7 o 9 días. Si usted, por ejemplo, quiere consumir frutas, el arándano es especial para las personas que sufren de mala memoria, que usted mantiene estrés. Oiga, el estrés es una enfermedad que, la verdad, está atrofiándonos constantemente. El té verde, si usted toma una aromática de té verde, es especial para combatir el estrés. También existe la albahaca, el toronjil, la hierbabuena, pero la respiración, el ejercicio son excelentes para combatir el estrés. Si tiene hidratación, que usted está deshidratado, el pepino es muy importante. Si mantiene usted inflamado el estómago, la piña es muy importante. Y para tener una piel sea radiante, sea con buena energía la piel, consuma la zanahoria. 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
0: 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Bien, queridos amigos, Dios me los bendiga, que tengan un resto de día muy feliz, sigan en sintonía de esta su emisora preferida.
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Ahora son las 5 de la mañana con 6 de mañana, un minuto en Colombia. Vamos con la última, ya regresamos para dar inicio a las noticias en Campeonas.

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3: Hola, ¿qué tal, amigos? Muy, pero muy buenos días. Bienvenidos una vez más a Campeona Noticias a través de 92.1. www.lacampeona.com.co. Ahí nos encuentran también en las redes sociales, igualmente en la red social de Facebook, en La Campeona Estéreo. Hoy es 9 de julio del año 2026. Y le damos la bienvenida a Mario Muñoz, Juanita Balbuena, con la gerencia de Beatriz Yadira Cleves. Buenos días.
4: Buenos días, Javier. Buenos días, Mario. Buenos días, doña Betty. Buenos días a nuestros oyentes que están ya conectaditos con La Campeona Noticias. Nosotros ya estamos listos una vez más para compartir con ustedes mucha información. Mario, muy buenos días. ¿Cómo amanece la bella Samaná?
5: Muy buenos días para todos los oyentes en esta mañana. A ustedes, compañeros, por estar siempre ahí tan pendientes. Oiga, y nos faltamos, ¿no? Todos los días. En sí. Campeona Noticias a través de La Campeona Estéreo. Bueno, Samaná es, Caldas, ahí, Mario. Señor.
3: Esos 250 mil pesos diarios nos hacen madrugar.
5: ¿Sí?
4: Eso y el calor.
5: ¿No son 300 mil diarios?
4: Y el calor de la dorada.
3: Mire, aquí descubrimos, a Mario le pagan 300.
5: 300, diarios. Sí. Ah, no, pues de todas maneras. Sí. Hay que hablar con la gerente. Pero estoy como mirando a ver cómo había un aumento.

0: ¿Cómo amanece la bella semana, Mario?
1: Bueno, la bella semana amanece con una temperatura de 17 grados centígrados. Hay un cielo que está nublado, parece que próximamente va a llover. Qué rico que eso suceda, porque ya es justo y llevamos varios días y tal vez dos meses más con verano aquí en Samaná. Así que pues la temperatura es 17 grados centígrados, está el cielo nublado y está muy chévere. Eso nos anima, que llueva un poquito.
0: Hay un disco, hay un disco, ¿no, Mario? Que dice un grande nubarrón.
2: O sea, en el cielo.
1: Claro, el del binomio de oro de Rafael Orozco.
2: Rafael Orozco, finadito, sí, Rafael Orozco. Aquí debería suceder lo mismo. Sí. Una temperatura de 26 grados que se siente en realidad como de unos 35. Yo digo que el calor de la dorada que se está sintiendo no es normal. Para hoy, oyente, si está en el municipio de La Dorada, prepárese, porque viene bastante sol para el día de hoy. Dice el pronóstico, no sé, me pueden decir mentirosa, pero es lo que yo estoy leyendo a esta hora de la mañana.
0: Es que lo va que a llover. La página oficial.
2: Es lo que manda la página oficial y se actualiza cada minuto. Dice que alrededor de las 7 u 8 de la noche hay una probabilidad del 85% de que llueva hoy. Y yo no lo descarto, porque el comportamiento del clima es así, es bipolar, es raro. Y con dos días, tres días que llevamos de este fuerte calor, podría suceder.
1: Al clima también se le puede decir bipolar, ¿no? Sí.
0: Voy a hacer un chiste machista.
1: Sí, sí.
0: Lo que pasa es que la naturaleza es femenina.
1: Sí,
0: la naturaleza. Y no lo entiende nadie.
2: Sí, sí. Y puede ser que sí, la verdad sí. Hoy amaneció un poquito más tarde de lo normal. Venía yo manejando, sí, y todavía estaba oscurito. Sí, 5:52 de la mañana, atardecerá a las 6:17, o sea que va a oscurecer más tarde de lo normal. Puede que este cambio se empiece a evidenciar en los próximos días, pero por ahora es el pronóstico que se tiene en La Dorada y la región.
0: Bueno, 6:11, ¿cómo amanece el café y el dólar, Mario?
1: Vamos con el precio del café a esta hora de la mañana y es el siguiente. No estuve pendiente en la tarde, pero tenemos información al respecto del precio del café que está estable. Precio del café en Samaná Caldas, 222 mil pesos. Valor por arroba en San Daniel, 221 mil 700 pesos. El precio del café en Pensilvania, 222 mil 300 pesos. Seguimos contándoles cómo está Marquetalia, 222 mil 300. Manzanares, 222 mil 500 pesos. Florencia, 221.500, Bolivia, 222.400 y Arboleda, 222.400 pesos. La carga de 125 kilos se estará pagando a 2.220.000 pesos. El precio del café en los Estados Unidos nos lo muestran los indicadores económicos, pero vamos a comenzar con el dólar, 3.341.10. Esto significa que baja otro poquitico. Ayer tenía 3.50 y tenemos 3.341. Precio de apertura 3.323. Promedio 3.334 y máximo 3.344.75. ¿Cómo está la libra del café? A 3.89 baja. Así que tendremos también variación de precio en la tarde al respecto con el café colombiano. 3.89.
0: 6:12, Juanita, ¿qué se celebra, qué se conmemora hoy? Hoy estamos estrenando festivo en el país de Colombia, ¿no?
1: ¿Cómo le parece?
2: Aún estamos estrenando festivo, aún, y lo digo porque en este momento existe una acción de tutela que quiere quitar ese día festivo en Colombia.
1: Tumbar.
2: Resulta tumbar, quitar, bueno, derrocar. Sí, el 9 de julio se celebra el Día de Nuestra Señora del Rosario de Chiquinquirá, que rinde precisamente homenaje a la patrona de Colombia. Hoy es el Día de la Independencia de la República de Argentina, en conmemoración de la histórica firma de 1816 en el Congreso de Tucumán. Esto serían las celebraciones que se estarían desarrollando durante el día de hoy, 9 de julio, pero el próximo lunes 13 de julio continuaría siendo festivo en Colombia, por lo que millones de trabajadores de los sectores públicos y privados podrían disfrutar de un nuevo puente festivo. Se mantiene vigente conforme a la legislación actual y no ha sido modificada, pese a que existe este proceso judicial relacionado con la norma que dio origen a esta fecha conmemorativa. Con este puente festivo se espera un incremento de movilidad, pero esperemos a ver qué sucede. Ya es un hecho prácticamente, porque hasta que se incluya y hasta que se den una serie de acciones judiciales, no se puede quitar el puente, porque ya estamos a un día prácticamente, es hoy, ya se está celebrando, pero pues por la ley Emiliani, creo que se llama,
1: sí,
2: se corre al 13, que sería el lunes
0: el
2: festivo,
0: próximo lunes,
2: que vamos a vivir todos los colombianos. ¿Cómo le parece ese nuevo festivo? O sea que en julio tendríamos dos.
0: ¿Y quién está brincando para quitarlo?
2: Hay una persona, un trabajador, que ya en este mismo momento voy a buscar, que dice que le parece algo pues exagerado. Hay personas que, bueno, de pronto será empresario, de pronto será, no sé qué organización tendrá, que no le conviene mucho que exista otro puente festivo. ¿Qué piensa usted?
0: Pues yo no sé. Lo único que sé es que Colombia es el país con más festivos del mundo. Sí. Somos el país con más festivos del mundo, entonces pues, uno más, uno menos.
1: Pues, y a eso le agregamos que el horario de trabajo ya se reduce a 42.
0: Sí.
1: Sí, se reduce a 42 horas. O sea que prácticamente con el tiempo vamos a quedar ganando plata sin trabajar, ¿cierto?
2: Sí, son ciudadanos, son sectores que cuestionan esta ley. Mientras la Corte no decida lo contrario, el festivo sigue vigente.
0: Sí.
2: Y como les decía, se traslada por la ley Emiliani lo que crea este puente festivo. Eso es lo que hay en este momento. Ya, como dicen por ahí, cúmplase y ejecútese, y ya no hay vuelta atrás. Este lunes es festivo para los colombianos y el próximo 20 de julio también.
0: Y esperar a ver que se soluciona aquí el resto del año, para ver si el otro año también lo podemos celebrar o no.
2: Exactamente, sí. Esa decisión estaría por esperarse. En agosto también tenemos puente festivo.
0: Uno.
2: Sí, señor.
0: Que es donde vienen las fiestas.
2: Que es donde vienen las fiestas de Puerto Salgar y Samaná.
0: Y Samaná.
1: El 7, ¿no?
2: No.
0: No.
2: Para el 17.
1: Para las fiestas de Samaná, obviamente, pero estaba pensando en el día festivo de agosto, que es el 7, ¿no? También.
2: Ah, ok, pero es el 7 de agosto, pero no es festivo, es un día patrio, pero no es festivo.
1: Ah, no es festivo, no me acordaba.
0: No se corre.
1: Pero para las fiestas de Samaná, ahí sí caen un festivo y pues a buena hora, obviamente.
2: Las fiestas de Samaná, si estoy bien, iniciarían aproximadamente el 13 o 14 de agosto y finalizarían el 17 de agosto. Y el 27 de agosto cumplo años yo.
1: Ahí iniciaría el 14 de agosto las fiestas de Samaná.
2: 14, iniciaría 15, viernes, 16. Sí, aquí en Puerto Salgar también iniciarían alrededor del jueves con la típica alborada, y además de que estaríamos celebrando los cumpleaños del municipio de Puerto Salgar. ¿Allá colindan con la celebración o es una fecha diferente?
1: ¿Y cuándo es que es cumpleaños usted? Para que los oyentes ahí se preparen.
2: 27 de agosto, hombre, Mario.
1: 27, ¿qué le falta a usted en la casa? Una lavadora nueva, una nevera.
2: Me falta la Nevecon. Casa, me falta el terreno.
1: Ah, el terreno, la casa. Ah,
0: bueno. Yo ve que Mario iba a decir, ¿qué le falta para yo darle?
2: En Puerto Salgar, el 14 de agosto, sí, celebran vida municipal.
0: O sea, es el cumpleaños de Puerto Salgar.
2: Es el cumpleaños de Puerto Salgar, sí, okay.
0: Señor. Mira, pues. 6 de la mañana, 17 minutos, nos vamos con titulares en Campeona Noticias.
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2: Grave incendio forestal mantiene la alerta al municipio de La Dorada. Más de 200 hectáreas han sido consumidas por las llamas y 5 haciendas resultan afectadas.
0: La Procuraduría Regional del Departamento de Risaralda absolvió al exdiputado de la Asamblea de Caldas, Mauricio Londoño.
2: Un motociclista perdió la vida tras un violento accidente de tránsito en la vía que comunica La Dorada con Honda.
0: El alcalde del municipio de Victoria entrega un mensaje claro de la situación del puente de Sabanilla.
2: Después de 18 años de incertidumbre, una familia recibió los restos de un hombre desaparecido en el municipio de Norcasia.
0: Siguen las sesiones descentralizadas de la Asamblea de Caldas. Esta vez le tocó a Maru Landa.
2: Un accidente de tránsito en zona rural de Samaná dejó una persona fallecida y dos gravemente heridas.
0: Hoy estará con nosotros en Campeona Noticias Jacqueline Carreño, quien es la rectora que desmiente denuncias sobre la falta de docentes en La Dorada y asegura que la información fue tergiversada.
2: La industria licorera de Caldas presentó un balance histórico con crecimiento récord en ventas durante el primer semestre del 2026.
0: El próximo lunes 13 de julio continuará siendo festivo en Colombia.
2: ¿Y qué tenemos en Samaná a esta hora de la mañana, Mario?
1: Les tenemos noticias de Renta Ciudadana, más adelante con la información.
0: Estas y más noticias estaremos ampliando en el día de hoy. Bienvenidos.
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0: Seis de la mañana, 22 minutos en Colombia, 6:22, el llamado es para que la gente tomemos conciencia de la situación de la temporada que tenemos y evitemos estos incendios forestales. Precisamente, Juanita nos tiene una información donde se presentó un incendio con 200 hectáreas afectadas aquí en el municipio de La Dorada, y no solo en La Dorada, también en el centro del país, en Puerto Boyacá, también tenemos un incendio forestal bastante grande. ¿De qué se trata, Juanita?
2: Así es un incendio de grandes proporciones que mantiene en máxima alerta a las autoridades y los organismos de socorro en zona rural del municipio de La Dorada. De acuerdo con la información conocida por la Campeona, la emergencia se presenta en las inmediaciones del sector de Friogán, hacia la salida norte del municipio, donde las llamas permanecen activas. El incendio ha afectado hasta el momento alrededor de 200 hectáreas y compromete 5 haciendas identificadas como Balcones, El Torol, La Marula, Pontoná y La Isabela. En la zona trabajan cerca de 50 personas entre bomberos y trabajadores de las fincas afectadas, con apoyo de unidades provenientes de La Dorada, Puerto Salgar, Honda y Victoria. Las autoridades adelantan además la gestión para obtener apoyo aéreo que permita controlar la emergencia mientras continúan las labores para evitar que el fuego siga avanzando. Oiga, y en este momento creería que el llamado directo es para la Fuerza Aeroespacial Colombiana. Ellos tienen todas las capacidades y todas las herramientas para poder controlar estas llamas, ayudar a que no se siga extendiendo, porque no solamente es un daño para las haciendas, sino también un daño ambiental para los animalitos que viven allí y para obviamente las personas. Una cortina de humo puede estar apareciendo directamente en la Dorada de Puerto Salgar por causa de esos incendios forestales. A esto también se suma que las altas temperaturas se registran en Puerto Boyacá y han provocado múltiples incendios forestales en toda la zona. Gracias a las temperaturas entre 29 y 31 grados, con una sensación térmica de 37, según el pronóstico, se esperan aún días más calurosos, con sensaciones térmicas que puedan alcanzar los 40 grados. Aunque las unidades están alerta y han respondido de manera oportuna ante los llamados de la comunidad, yo pienso que se deberían de reforzar las acciones para que no solamente el cuerpo de bomberos llegue allí solo, sino también la comunidad se una.
0: Es que muchas veces no tomamos conciencia, y hablo de pronto de cuando vamos viajando, llegamos y botamos la botella de vidrio, el que fuma bota la colilla,
2: sí,
0: y no pensamos en lo que va a suceder después de que sigamos en nuestro camino. Y ahí es donde se vienen presentando estos hechos que, de una u otra manera, lo dice Juanita, afecta a toda una comunidad y a la fauna y a la flora de nuestro territorio.
2: Y es que dejar una botella, simplemente un pedazo de bolsa, las hojas secas incluso, pueden generar este tipo de incidentes y de incendios. Aquí vamos a recordar también un decreto que nos envían desde la alcaldía de Norcasia, el cual sigue vigente, el 017 del 2024, el cual prohíbe la realización de quemas, fogatas y cualquier actividad que pueda provocar incendios forestales en el municipio. También contarles acerca del decreto que se instauró en el municipio de La Dorada, que prohíbe la poda de árboles. Esto también es importante aclararlo y tenerlo en cuenta, porque en este momento gozamos de muy buena zona verde que no podemos tener ahorita en consideración ninguna tala de árbol. Así que, por favor, para que lo tengan en cuenta. También contarles a nuestros oyentes que desde las redes sociales el Cuerpo de Bomberos están solicitando ayudas para los organismos de socorro. ¿En cuanto a qué? En cuanto a agua que ellos puedan consumir, que el cuerpo humano pueda consumir, bananos y bocadillos, que son como los alimentos que les pueden dar energía, porque en este momento se mantiene todavía vigente el incendio forestal en zona rural del municipio de La Dorada.
0: 6 de la mañana, 27 minutos en Colombia, 6 y 27, continuamos con noticias en 92.1.
2: Así es, vamos con un accidente de tránsito que se registró en la vía La Dorada Honda. Este lamentable accidente cobró la vida de un motociclista en la carretera que comunica los municipios de La Dorada y Honda, generando preocupación entre quienes transitan diariamente por este importante corredor vial. El hecho se registró en el sector conocido como Las Camelias, donde, por causas que son materia de investigación, el conductor de la motocicleta colisionó de frente contra un vehículo de carga. Al sitio acudieron a las autoridades competentes para realizar la inspección técnica y el levantamiento del cuerpo, y hasta el cierre de esta emisión todavía no está clara la identidad de la víctima, por lo que no ha sido confirmada oficialmente. Este nuevo siniestro vuelve a encender las alarmas sobre la seguridad vial en esta carretera, donde constantemente se registra un alto flujo de motocicletas, vehículos particulares y transportes de carga. El llamado es a que todos los conductores respeten los límites de velocidad, evitar maniobras peligrosas, conservar la distancia de seguridad y conducir con precaución, especialmente durante esta temporada de puente festivo, cuando aumenta considerablemente la movilidad en las vías del país.
0: ¿Conoce el sector?
2: Las Camelias, sí, creo que he pasado por
0: ahí. Tú vienes de Victoria.
2: Sí.
0: O sea, el cruce de Victoria, vienes a un sector que se llama Los Columpios, que es una recta, pero Columpios. Sí. Y llegas a una curva, ahí empieza Camelias. El problema con esa curva, y es donde se presentan los accidentes, y eso para los conductores, es que el peralte de esa curva quedó mal hecha. Quedó al contrario. Entonces, si tú vienes con mucha velocidad, el peralte te inclina a salirte de la carretera.
2: Dios mío. ¿Y eso no hay alguna organización, entidad que pueda entrar e intervenir la carretera?
0: Sería cuestión de Invías, ¿no?
2: Sí, claro que sí.
0: Y se conoce, pero pues...
2: Allí fue donde se registró hace poco un accidente en donde quedó incinerado un carro de servicio particular, de servicio público, perdón, hace un tiempo.
0: Sí.
2: Y se han registrado
0: varios accidentes.
2: Siniestros viales, sí. Con fallecidos.
0: Con fallecidos.
2: Claramente, sí. Ahí fue donde se desarrolló ese accidente de tránsito.
0: 6:29 en Colombia, 6:29. ¿Qué tal si nos vamos con un breve comercial y ya regresamos con una invitada muy especial que viene a desmentir una situación que se viene viviendo y pasando por redes sociales? Aquí es donde volvemos a decir qué tan efectivas son las redes sociales para informar. Ya así regresamos. Es.
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0: 6:32 en Colombia, 6:32. Tratamos de comunicarnos con la rectora Jacqueline Carreño, quien es la rectora de la institución educativa Técnico Alfonso López, y algunas sedes, pero debe estar ocupadita.
2: Bueno, pues esperemos entablar comunicación con ella más adelante. Mientras tanto, vamos a seguir contándoles de los hechos judiciales que han ocurrido en los últimos días en el Puerto Caldense y en el Magdalena Medio. Después de casi dos décadas de incertidumbre, una familia pudo cerrar un doloroso capítulo con la recuperación e identificación del cuerpo de un hombre que había desaparecido en el municipio de Norcasia. Pues oiga bien, la entrega digna de los restos permitió brindar un alivio a sus familiares, quienes durante 18 años mantuvieron la esperanza de conocer qué había ocurrido con su ser querido. El hombre tenía 27 años cuando desapareció el 2 de enero del 2008. Sus restos fueron recuperados e identificados dentro de los procesos adelantados por las autoridades, lo que hizo posible su entrega a la familia. Este caso refleja la importancia de las labores de búsqueda e identificación que permiten ofrecer verdad y respuesta a cientos de familias que aún esperan noticias sobre sus seres queridos desaparecidos. 6:33
0: A esta hora de la mañana nos acompaña la rectora de la institución, la señora Jacqueline Carreño, quienes vamos a aclarar la situación que se viene presentando y la mala información que se ha venido manejando en cuanto a redes sociales, donde manifestaban que la falta de docentes en La Dorada, donde ella asegura que fue tergiversada la información. Rectora, muy buenos días, bienvenida a Campeona Noticias.
9: Muy buenos días, Javier, muy buenos días para todos los oyentes. Se presentó una situación desafortunada en redes sociales, pues desafortunadamente las redes sociales se han convertido como en las trincheras de aquellas personas que quieren hacer daño, o que quieren lastimar a alguien de una o alguna manera, de una u otra manera. En la institución efectivamente nos hacía falta una docente o un docente, porque se nos pensionó una compañera por retiro forzoso el 26 de mayo, con efectos a partir del 27 de mayo. Ya estaban prontitas las vacaciones de los muchachos, porque también hay que tener en cuenta que hubo 3 semanas de vacaciones. Estos chicos que tenía la profe Luz Marina, pues efectivamente quedaron tres, ya con estas serían 4 semanas efectivas sin clase, pero en esas semanitas pues se surtió el trámite normal para el nombramiento del o la docente. Justamente estamos en espera de que ya llegue la docente, porque el acto administrativo pues ya está, ya salió. El lunes unas mamitas me llamaron, hablé con ellas telefónicamente, les expliqué la situación, les comenté, les dije, denme de aquí a la tarde, yo averiguo cómo va lo del acto administrativo y volvemos a conversar. Les dije, ellas estaban muy inquietas, obviamente es normal, les dije, no, se pueden dirigir a la Dirección de Educación del municipio, o si quieren yo les doy el correo para que se dirijan a la misma Secretaría de Educación, no hay ningún problema, porque además es un derecho de los padres reclamar y estar pendientes de estos asuntos.
0: Rectora.
9: Unas señoras muy, muy queridas, muy buenas personas, por eso no creo que esta situación haya salido de ellas.
0: Rectora, una de las cosas que usted también aclara es que es muy difícil, que los docentes que son nombrados para el municipio de La Dorada, pocos aceptan.
9: Sí, es muy complicado. Nosotros hemos tenido, o a mí en este trasegar, porque yo llevo 20 años siendo rectora de institución educativa, nombrada en propiedad por concurso, no le debo mi puesto a ningún político, quiero hacer esa claridad. Me ha pasado muchas veces que llegan, se demora el trámite 4 semanas, 5 semanas, a veces un poco más, nombran a la persona, llega a la institución y se queda un día, 2 días y dice, no, yo aquí no soy capaz, y se devuelve. ¿Eso qué implica? Que hay que volver a iniciar el trámite. Otras 3, otras 4 semanas los estudiantes sin clase, o algunos simplemente a la secretaría les entrega su resolución, se van para la casa, lo piensan mejor y a los 2, 3 días vuelven a la secretaría y dicen no acepto, porque La Dorada por el calor, por la lejanía, por muchas circunstancias, deciden. Pero básicamente lo que más mortifica a las personas que vienen de lado occidente y mucha gente incluso del oriente, pero de pueblos con climas mucho más bondadosos, pues es el factor clima.
0: ¿Cómo está la
9: secretaría? Pasa muy frecuentemente, más frecuente de lo que la gente cree.
0: ¿Cómo está la Secretaría de Educación del departamento en cuanto a estos temas?
9: Pues, Javier, yo te puedo hablar de mi institución educativa. En mi institución educativa, este año, solo me hizo falta esta docente en estos tiempos. Al inicio de año, también, mientras nos ajustamos, nos hizo falta un docente, pero hicimos una reacomodación interna porque ese docente si no, no lo podrían cubrir por falta de matrícula, que es otra situación que que de pronto a veces no se comprende, y fue en la sede de Laureles. Dentro de la Institución Educativa Técnico Alfonso López hay una sede que viene en caída de matrícula, una cosa bárbara. Entonces hicimos una acomodación interna y logramos dar cubrimiento. Pero la secretaría en mi institución no he tenido mayores inconvenientes con ellos. Me han generado las incapacidades, me han cubierto, sufrí mucho también un mesecito por el tema que no tenía orientador escolar, porque justamente pasó lo que te acabo de contar. Llegó la orientadora escolar, una excelente orientadora, se estuvo 15 días y renunció. Entonces primero tocó el trámite de inicio de año para esperar el nombramiento, luego llega, se está un tiempito y decide retirarse. Entonces ahí no estuvieron otro tiempo sin orientador escolar. Pero en términos de la secretaría, ajustada a los tiempos, porque lo que de pronto, a veces la gente habla del desconocimiento, y no es un trámite como que va pasando alguien por la calle, o tengo un montón de hojas de vida y venga usted puede ser maestro y váyase para tal lado. No funciona de esa manera. Hay unos requisitos previos que cumplir, hay unos requisitos de estudios que cumplir, hay unas habilitaciones desde el mismo Ministerio de Educación que cumplir. Entonces no es una cosa simplemente de una persona, es a lo que yo hago referencia, sino es todo un colectivo que interactúa para poder llegar a un nombramiento de un docente.
0: Rectora, ¿a qué se debe la poca matrícula en esta institución que usted nos nombra?
9: Pues mira, hay varios factores. Uno de ellos, con un estudio que manifiestan los docentes, se hizo el año inmediatamente anterior, los docentes de esta sede, es porque la institución no cuenta con restaurante escolar como comida caliente, con la ración caliente, porque sí tiene restaurante escolar, pero con modalidad refrigerio. Ya la Secretaría de Educación nos dotó de los elementos para iniciar almuerzo caliente o desayuno caliente, cualquiera de las dos modalidades que a bien tenga. Estamos generando unas reparaciones porque este es un, digámoslo así, un aporte tripartita. La Secretaría ya puso lo suyo. Nosotros estamos poniendo la parte del colegio, que es las reparaciones locativas y las adecuaciones, y la alcaldía pondría lo que es el menaje. Entonces estamos pues como también a esa espera para ya poderle dar funcionamiento al restaurante. Esa fue una de las, digamos que como de los condicionantes más fuertes que encontraron los docentes para que bajara la matrícula, porque la Laureles es una sede espectacular, es como una finquita, una sede supremamente agradable, unos salones amplios, pero la gente prefiere llevárselos para otras escuelas, no en las cuales nosotros pues tampoco entramos como a competir, como escuelas como la Galán, que es como la que recibe mayormente la población de esa zona.
0: Jacqueline, muchas gracias por habernos acompañado y aclarado la mala información que se viene dando en las redes sociales.
9: Muchas gracias, Javier, a ti por la invitación, y también pues invitar a las personas que generan contenido, pues que no utilicen a los niños ni las necesidades para sus venganzas personales y ese tipo de cosas que no traen nada bueno, y poner los niños en la mitad no es lo justo, no es lo correcto.
0: 6:42, muchas gracias a la rectora de la Institución Educativa Técnico Alfonso López. 6:42, Juanita.
2: Bueno, continuamos con más información judicial a esta hora de la mañana. Un muerto y dos heridos dejó accidente en zona rural de Samaná. Las autoridades investigan las causas de un grave accidente de tránsito registrado en zona rural del municipio de Samaná, en límites entre el departamento de Caldas y Antioquia, que dejó como saldo una persona fallecida y dos más con heridas de consideración. De acuerdo con la información conocida, este vehículo particular cayó aproximadamente 40 metros por un abismo en el sector de la vereda La Gallera. Debido a las dificultades o difíciles condiciones del terreno, los organismos de emergencia y las autoridades judiciales realizaron un complejo operativo para recuperar a las víctimas y adelantar las diligencias correspondientes. Mientras la persona fallecida fue trasladada para los procedimientos de identificación, los heridos recibieron atención médica. A esta hora todavía se continúa recopilando información para establecer qué originó el accidente y reiteran el llamado a conducir con responsabilidad, especialmente en carreteras rurales donde las condiciones del terreno y el invierno pueden aumentar el riesgo de siniestros. Mario, el sector conocido como La Gallera es una vereda del municipio de Samaná. ¿Queda cerca o lejos del perímetro urbano?
1: No conozco ese sector. La Gallera, podría ser de un corregimiento, no sé, que alguien nos cuente, porque la emisora llega a todos lados, entonces, La Gallera.
2: Habla.
1: Pero no, que... no dice sector conocido o cerca de algo, de un corregimiento.
2: Dice límites entre el departamento de Caldas y Antioquia, puede ser de pronto.
1: Eso podría ser por allá, por el sector de Florencia o algo así parecido, yo creo, ¿no? Porque por aquí centralmente no es.
0: 6 de la mañana, 44 minutos, break de comercial y ya regresamos.
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0: Seis de la mañana, 46 minutos en Colombia, 6:46, y la industria licorera de Caldas bate récord. Oiga, ¿qué colombianos para chupar aguardiente y más amarillo? ¿Sí o no, Juanita?
2: Por eso me interesó mucho la noticia. Por eso quise contarles a nuestros oyentes acerca de este balance que presenta precisamente la industria licorera de Caldas, donde es altamente positivo correspondiente al primer semestre del año 2026, consolidándose como una de las empresas de mayor crecimiento en el país. Este informe dan a conocer que las ventas alcanzaron los 25.700.000 unidades, cifra la más alta registrada por la entidad en su primer semestre, reflejando un importante incremento frente a años anteriores. Asimismo, las exportaciones registraron un crecimiento significativo, ampliando su presencia en el mercado internacional, especialmente en los Estados Unidos, mientras que los ingresos operacionales aumentaron en un 53%. También hablan de un próximo lanzamiento, nuevas presentaciones, algunos de sus productos con el propósito de seguir fortaleciendo esta presencia en el mercado. Pero sí, eso tiene que ver mucho con el consumo que principalmente los caldenses le dan a la al aguardiente amarillo, que es su producto insignia de ahora en adelante, porque ¿qué otro?
0: El sencillo. el sello. Y una de las cosas que logra el señor gobernador Henry Gutiérrez es precisamente que se pueda comercializar, que se abran esas fronteras de comercio a nivel nacional y internacional. Porque anteriormente la industria licorera de Caldas no podría vender en Antioquia, Antioquia no podía ocupar. Y se abren estas fronteras comerciales, que eso se logra por el actual gobernador, y de ahí es donde se dispara este aguardiente amarillo.
2: Y es que eso fue una lucha de mucho tiempo, donde se pudiera realizar, porque, a ver, a mí me parecía algo extraño irme yo para un municipio, para una ciudad como Medellín o Bogotá, que allí nosotros somos, no importa dónde hayas nacido, en todo Colombia hay de diferentes culturas, de diferentes regiones, un caldense en Bogotá queriendo tomarse un aguardientico amarillo, y no, acá no se vende, acá no se puede vender. Sí. Qué tristeza, ¿no? Pero bueno, se habla sobre este sector de alimentos y bebidas que continúan consolidándose como la actividad más representativa de la industria manufacturera del departamento. El mejor desempeño se registró en marzo del 2026, cuando la producción real alcanzó un crecimiento anual del 13,0%. Este boletín del portal estadístico Coldata nos brinda también la Secretaría de Planeación de Caldas.
0: Para cerrar esa noticia, ¿sabe qué municipio aporta ese gran número de la licorera?
2: ¿Qué
0: el municipio de Samaná.
1: Samaná. Ah.
0: Oiga, por acá los oyentes están muy, muy pendientes y quiero agradecerles. Dice que la gallera queda en Florencia.
2: Ah, ok.
1: Ajá.
0: Bueno,
2: gracias.
1: No
2: por
1: estaba
2: por
1: yo tan despistado.
2: Información.
0: Ajá. 6 de la mañana, 50 minutos en Colombia, 6:50, y seguimos con noticias de los vecinos municipios, y vámonos para el municipio de Victoria Caldas, que también fue o está pasando por las malas informaciones en las redes sociales, Juanita.
2: ¿Por qué? ¿Qué está pasando?
0: Pues resulta que el alcalde del municipio de Victoria, Juan Alberto Vargas Osorio, está aclarando, está enviando un mensaje claro frente a las a la información que ha circulado en algunos en algunas redes sociales de la situación del puente de Sabanilla. El mandatario manifestó que esta problemática no es reciente y que desde el inicio de su administración se han adelantado gestiones y se ha realizado al respecto seguimiento ante las entidades competentes para buscar una solución definitiva. Así que aseguró que existen hechos, documentos y actuaciones que respaldan el trabajo desarrollado por la administración municipal. Asimismo, está expresando su preocupación por la difusión de información que, según indicó, busca desinformar a la ciudadanía y generar ataques políticos contra los mandatarios de turno en el oriente caldense, utilizando la problemática que se requiere, que requiere una unidad institucional y no de confrontación. El alcalde reiteró que la administración ha demostrado con resultados el compromiso con el mejoramiento de la infraestructura vial del municipio. Vuelve y juega las redes sociales con mala información.
2: Esto es algo de no acabar y de difícil control.
0: Sí.
2: Porque hoy en día cualquier persona que tenga la oportunidad de crear una red social como Facebook, que es donde circula el mayor número de noticias locales y nacionales, es donde las personas aprovechan. Y yo no me quiero imaginar, Javier, lo que sucedió o lo que sucede con esta época electoral. Lo que sucedió y lo que está sucediendo en la presidencial y lo que viene para las territoriales. De qué manera el ataque y de qué manera la inteligencia artificial ahí también va a entrar a jugar un papel fundamental en el crecimiento y en la popularidad de una persona, ya sea de manera positiva o negativa, en este caso un candidato a la alcaldía de alguna administración, de algún municipio. Entonces es grave porque como con informaciones como esta que circulan de manera errónea, de manera equivocada, se puede, mejor dicho, crear la Tercera Guerra Mundial.
0: Así es. Por eso los invitamos a que simplemente escuchen noticieros oficiales, bien sea radio, televisión, prensa escrita. Es muy poco el influencer o el periodista digital que son serios y que investigan. Algunos simplemente copy-paste sin averiguar. Entonces, esa no es. 6:53 en Colombia, 6:53, el que se averigua y el que mantiene muy pendiente, ¿sabe quién es? El Capi.
2: Sí, señor, el Capi Jorigua.
0: Mario.
10: Muy buenos días. El reporte vial entre Honda, la ciudad de Los Puentes, la capital musical de Colombia, es el siguiente. La vía se encuentra en total normalidad, hay gran flujo vehicular en ambos sentidos. Y hoy comunidad perteneciente al Cuerpo de Bomberos de San Sebastián de Mariquita, quiero brindarles a ustedes una buena información sobre la clasificación de los incendios. Los incendios clase A, los que se presentan en materiales sólidos comunes, como papeles, textiles, madera, plásticos, que tienen la particularidad de dejar cenizas al quemarse. Para su extinción se utilizan productos que bajen la temperatura de ignición, como el agua. Es el principal elemento para poder sofocar en determinado momento un incendio que se produce en estos elementos. Muy buenos días para todos.
0: Era la información que nos daba el Capi en cuanto a la vía de Honda Ibagué y las recomendaciones precisamente para estas temporadas. 6:54 en Colombia, 6:54. Les tengo la programación para el día de hoy del sí. Mundial.
2: Sí.
0: ¿Hay quienes juegan? Mario, ¿sabe quién juega hoy?
1: No.
0: ¿No? Pues hoy 9 de julio juega Francia-Marruecos a las 3 de la tarde.
2: Un partido interesante que vamos a tener que presenciar nuevamente los colombianos en apoyo a alguno, porque ya eso es lo único que nos queda. Yo veo las redes sociales invadidas de Noruega y de Haaland.
0: Sí.
2: Incluso por ahí una que dice,
0: abuelita,
2: voy a apoyar a Noruega. Lo que
1: ¿Noruega no es con quién? ¿Con Francia?
2: No.
0: Noruega juega con Inglaterra.
1: Con Inglaterra.
0: Exactamente. Ya les termino de leer toda la programación.
2: Por favor.
0: Para el viernes 10, España-Bélgica a las 2 de la tarde. Para el sábado 11 a las 4 de la tarde, Noruega-Inglaterra. Uh-huh. Y el mismo sábado 11 a las 8 de la noche, Argentina-Suiza.
2: Que hubiésemos estado jugando nosotros.
0: Sí,
2: si hubiésemos ganado contra Argentina.
0: Bueno.
2: O Mario, contra la FIFA.
1: Sí, señor.
0: ¿Francia o Marruecos?
1: Francia. Sí. ¿Usted, Juanita,
0: España,
1: Francia también?
0: O Bélgica.
1: Bélgica también me la apuntó, sí.
0: Noruega, Inglaterra.
2: Noruega, hombre, por Dios.
1: Hagámosle con Noruega para no llevarle la contraria, Juanita.
0: ¿Argentina o Suiza?
2: Suiza, definitivamente.
1: Suiza.
2: Así no se haya eliminado.
1: Sí, fue, que gane otro Suiza.
2: No fue un partido tramposo, fue un partido legal.
0: Ahí sería Suiza o la FIFA.
2: Sí, señor, más bien.
0: Bueno, esta es la programación que tenemos. No, mentiras, con todo el respeto para los amigos que son hinchas de...
2: De Argentina.
0: De Argentina, sí.
2: Estamos aquí sí, jugando.
0: Un poquito de humor.
1: Che, Javier, está en contra
2: por favor,
1: de nosotros.
2: Que doña...
0: Cristina,
2: por favor, no nos vaya... Ay, hombre, Dios mío santo.
0: ¿Cómo se llama cuando lo bloquean a uno? Ahora, ¿cuál es el...?
2: Lo funan.
0: No nos vaya a funar.
1: ¿A funar?
0: Sí.
2: Sí.
0: ¿No sabe qué es, Mario?
1: Un léxico, una palabra para incorporarla al léxico.
0: ¿No sabe qué significa, Mario?
1: ¿A funar?
2: Sí.
0: Juanita le va a explicar qué significa funar.
2: Funar es lo que se conocía anteriormente como boletear, como criticar.
1: No a boletear.
2: Atacar. Ahora se utiliza mucho en redes sociales la palabra funar, porque uno dice un mal comentario, un mal chiste, una mala foto, lo que sea, entonces ya lo van a funar, ya lo van a criticar. Entonces, por favor, no nos vayan a funar, porque en medio del noticiero tenemos algo de humor. Todo esto es para garantizarles a ustedes un noticiero que se adapta a las diferentes necesidades. Pero pues bueno, igualmente si gana Argentina, bienvenido el triunfo, porque pues Argentina también hay que reconocer, es un equipo que juega bastante bien, no se le puede quitar el mérito a Messi, porque pues es un jugador que ha ganado balones de oro y que también ha sido muy bueno representando a su país. Entonces, pues esperemos lo mejor para todos.
1: Juanita, lo mejor para todos. ¿Cuántos campeonatos ha ganado Argentina? Porque ya lleva como 3 o cuántos son.
2: ¿Cuántos mundiales?
1: Mundiales, sí.
0: ¿Mundiales? No sé mundiales. Uy, sí, porque campeonato ha ganado mucho.
1: No, no, mundiales.
0: Mundiales. Ah, no. Eso ya se le tiene. Póngale cuidado, ya le tiene el dato, Mario.
1: Unos cuatro, yo creo, ¿no?
0: Juanita es supremamente rápido. Le llaman la rápida de la computadora.
2: Rápido, ha ganado tres mundiales.
1: Tres mundiales, imagínese.
2: Tres mundiales. En 1978, que fue Argentina, sí. México en 1986 y Qatar en el 2022. Además, fue subcampeona en tres ocasiones, en el año 1930, 1990 y en el 2014.
0: Bueno, ahí
2: está.
0: ¿Quería más información? Ahí la tiene con Juanita. Culturízate con Juanita.
2: Y Noruega, que es el país que yo estoy, o equipo, nunca ha ganado el Mundial masculino de la FIFA. El mejor resultado histórico fue llegar a octavos de final en el 98, por allá.
1: Le falta.
2: Cero, oiga, títulos mundiales.
0: Oiga, hablando de ahora que dice que masculino, yo no sabía que nosotros teníamos campeón, ya tenemos una copa de fútbol mundial. ¿Sí lo sabía?
2: No, ¿de fútbol femenino?
0: Sí.
1: ¿Cuándo?
0: Pero no con estas guerreras, sino de, ¿cómo se llama? De amputados.
2: ¿Sí?
0: Un equipo de mujeres amputadas son campeonas mundiales de fútbol.
1: Ajá.
0: Busque la noticia y téngala para mañana, Juanita. Me pareció muy bonito eso.
2: La tarea hecha. Bueno, sí. Aquí, con más información, Francia ha ganado dos copas mundiales en el 98 y en el 2018 en Rusia y ha sido subcampeón. Pero, en resumen, ¿qué equipos han sido los que más copas del mundo se han llevado? Brasil, 5 mundiales. Alemania 4, Italia 4, y eso que no pasó Italia a este mundial. Argentina 3, Francia 2, Uruguay 2, España 1 e Inglaterra 1. Aquí lo que logramos evidenciar es que los tres primeros equipos que llevan el mayor número de mundiales ya fueron eliminados. Estoy Brasil, hablando de Brasil,
0: y
2: de Alemania e Italia, que ni siquiera clasificó. Le sigue Argentina, que está para esta oportunidad, Francia, Uruguay, que no está tampoco, y España y Inglaterra. Siempre se han mantenido ahí como los mejores equipos en los mundiales.
0: Bueno, 7:00 a.m. en punto, se nos acabó el tiempito. Mario, muchas gracias. Ahí le estoy compartiendo la programación para que la postee en las redes sociales de la emisora. Y
1: ajá,
0: saludo cordialísimo para los amigos de Samaná, para el señor personero de Samaná.
2: Un saludo cordial, personero.
0: Y para todos los oyentes, por ahí me estaban escribiendo, estaban muy pendientes, los oyentes de Samaná. Un saludo cordialísimo para ellos. Bueno, Juanita, muchas gracias. Mario.
2: Gracias, Javier, Mario, gracias equipo. Nos vemos mañana con más información en La Campeona Noticias.
1: En segundos, buenos días ayer.
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0: Amigos oyentes, qué grato acompañarlos a esta hora de la mañana en Campeona Estéreo para iniciar Buenos Días Ayer. Y hoy con nuestra invitada, o invitados mejor, Pimpinela, el dúo musical argentino formado por los hermanos Lucía Galán y Joaquín Galán. Con una trayectoria artística de más de 40 años, este dúo argentino ha editado 24 discos por los que han recibido 100 discos de oro, platino y diamante, convirtiéndose en uno de los dúos más importantes de Latinoamérica. Vamos a iniciar con quizás la canción más escuchada de ellos, sí. Se llama Olvídame y Pega la Vuelta. Seguidamente, una canción con un mensaje muy positivo y dice: Tú puedes. Bienvenidos.
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0: Tremenda canción, ¿no? Muy positiva. Tú puedes, del dúo musical Pimpinela. La canción Tú puedes de Pimpinela es un poderoso himno de empoderamiento que nos recuerda que somos dueños de nuestro destino. Su mensaje central es claro: la autonomía personal, la disciplina, la fuerza de voluntad son esenciales para superar cualquier obstáculo y alcanzar tus sueños, independientemente de lo que otros digan. Por eso me encanta. Son las 7:12 minutos en Colombia. Yo sé que hay mucha gente a esta hora positiva que nos escucha, que esperan de este día sea el mejor de todos, porque vamos de la mano de Dios para que todo salga muy bien. Hoy es 9 de julio del año 2026. Más adelante les vamos a contar celebraciones, porque hoy tenemos una muy especial y es la celebración de Nuestra Señora de Chiquinquirá, si no estoy mal, sí. Por eso, a través de la ley Emiliane, que se aprobó ya hace, creo que de 3 décadas, ¿no? Ya les tengo información al respecto. Se traslada para el próximo lunes, para el lunes festivo. Esperamos entonces que pues, disfruten todos estos días. 7:13 minutos en Colombia, vamos avanzando. Aquí llega Franco De Vita. Esta canción es del año 1985. No hace falta decirlo. 7:13 minutos en Colombia.
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1: 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El Magazine de Jorgito 2, todos los días a las 8 en punto de la noche. Escuchemos día martes testimonios y también las direcciones.
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3: Marta Ligia.
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2: Feliz y bendecido día, toda mi gente trabajadora, qué bendición entrar un día más a sus hogares. Quiero que le suba volumen a su radio y deje lo que está haciendo, porque quiero que me escuche. Hoy vamos a descubrir esos secretos que su propio cuerpo le está gritando y usted no ha querido escuchar. Hoy vamos a hablar de la medicina de verdad, la botánica, la homeopática y esa conexión entre lo que sentimos y lo que nos duele. 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
3: Claudia, sí señor, yo he estado escuchando el programa y me parece muy bueno, excelente el programa, porque verdaderamente me pareció muy bien y diferente a todas las otras partes que yo he visitado. Pues vi una cosa muy horrible que estaba dentro de mí, me hicieron sacar algo que yo nunca había imaginado. Yo antes era mal, los negocios no me salían bien, sentimentalmente estaba súper mal, y excelentes, excelentes, vengan y visiten los que son muy buenos. Sí señor, siempre me lo alejan, yo siempre vivía súper salada en el amor, a mí no me llegaban las personas, yo quería a un hombre y él no me aceptaba. Ahora pues he estado saliendo con él y es totalmente diferente, la energía ha sido muy positiva desde que hace que los visite a ustedes. Bueno, que vengan, que no recorran tantos caminos, que vengan directamente acá y los visiten, porque de verdad que fueron, son excelentes, son súper buenos. Desde que hace que los visite me está yendo súper bien en el amor. Ah, sí, yo ya no tenía fe, pues de tanto visitar a tanta gente, yo ya perdí la fe por completo y de verdad que la recuperé y es bueno tenerla.
2: Recuerden que estamos en directo. Usted que le duele el talón, usted se levanta en la mañana y cuando pone el pie en el suelo siente un pinchazo que casi lo hace llorar, como si pisara un clavo. Y usted va al médico y le dicen que es un espolón o que es una inflamación, pero la medicina de la naturaleza va mucho más allá. ¿Qué significa el talón? El talón es nuestro apoyo, el que nos da la fuerza para dar el espacio y el paso hacia el futuro. Si a usted le duele el talón, analice a qué le tiene miedo, qué paso no quiere dar. A lo mejor usted tiene miedo de cambiar de trabajo, tiene miedo de cambiar esa relación que no le sirve, o siente usted que no tiene el apoyo de nadie en su vida. Su mente se frena por el miedo, el cuerpo le frena a usted el paso inflamándole el talón. 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Y si usted que le duelen las rodillas, mire ese desgaste del que tanto sufre la gente, la rodilla es la que se dobla. Cuando a usted le duelen las rodillas es porque tiene el orgullo muy arriba, porque a usted le cuesta doblegarse ante una situación, porque usted es una persona terca que le cuesta perdonar. El hígado, cuando su hígado se enferma, queda esa boca amarga en las mañanas, esa llenura, esas manchas en la cara, es porque su hígado es el órgano que recoge todas las rabias guardadas, todos los disgustos de años, los corajes que usted se ha tragado con la pareja, con su familia para no pelear. El alma se llena de amargura y su hígado se enferma de verdad. Pero no se me asuste, porque para eso Dios nos dejó los remedios en la tierra. La combinación de la botánica con la homeopatía, que es una bendición porque cura el cuerpo, porque equilibra el espíritu. 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
4: 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La diabetes da por malos hábitos alimenticios, porque hay la diabetes tipo 1, que es herencia, viene ya a nivel genético. La diabetes tipo 2, que también tiene que ver con la herencia, y la diabetes tipo 2, pero adquirida. Las personas con mucho estrés, con muchas preocupaciones, de muy mal genio, malos hábitos alimenticios, desarrollan la diabetes. Entonces, si usted es una persona diabética que se saca la cifra del azúcar en la sangre, la medición del azúcar en la sangre, y le pasa de 128, preocúpese. El riñón soporta hasta 128. Usted no lo sabía, yo se los cuento. Hasta 128 soporta de azúcar el riñón. Si pasamos de ahí y encontramos personas con azúcar de 150, 170, 180 o más, la destrucción de las celdillas interiores, o sea, algo que se llaman glomérulos y nefrones, se dañan. Y empieza entonces el riñón a enfermarse, y el paciente diabético, con el tiempo, unos más tiempo, otros menos tiempo, van a sufrir de lo que se llama insuficiencia renal. Acuérdese, el riñón aguanta hasta 128. Por el hecho que usted ya tenga 130, se pasó. Y si tiene de ahí para arriba, entre más fuerte tenga el azúcar, peor. Porque hemos visto pacientes de 200 y pico, de 300 constantemente y hasta de 400. Más del triple de lo que aguanta el riñón. Entonces, el riñón se muere, se acaba, se daña, insuficiencia renal. Tiene que ir a la diálisis. 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Como el que toma sopita todos los días, el que toma juguitos, el que toma agua, porque el cuerpo necesita eso. Un diabético necesita estar protegiendo diariamente el riñón. Entonces, a tomar Raizan todos los días, señora. Le ayuda en la protección de los glomérulos, de los nefrones, del funcionamiento interno del riñón. Lo protege de que llegue usted a una insuficiencia renal y le protege su vida. Sí, porque si usted llega a una insuficiencia declarada total, donde tiene que ir a diálisis, si usted vive en una ciudad con un hospital de buena categoría, bueno, le queda fácil ir y le hacen la diálisis. Diálisis, media hora, una hora, hay personas que se llevan hasta 3, 4, 5 horas, dependiendo del grado de la afección de la insuficiencia renal, y puede ir y volver, pero usted, ¿qué tal? Lejitos, bien lejitos, ¿a qué hospital va? ¿A qué sitio va que le hagan? Y si no va, se intoxica, porque el riñón sirve para desintoxicar, para que eliminen toda la combustión de las proteínas, los uratos, todas las sustancias malas del cuerpo van a parar a la sangre, pasa la sangre por el riñón saca todos esos venenos, los diluye con el agua, y cuando vamos al baño a hacer chichi, botamos todo eso. Si eso queda en la sangre, nos da brotes en la piel. A lo mejor usted, como diabético, le rascan la piel, le rascan, le da urticaria. Eso es origen del riñón. El cansancio, como un sabor a orines en la boca, porque eso se siente, es un hecho. El agotamiento, la pesadez, las bolsas debajo de los ojos, las manos gruesas, todo eso es del riñón. A proteger el riñoncito, o los riñones, que son dos, el par de riñón, protejámoslo ante cualquier enfermedad. Este mensaje entonces es para todos los diabéticos, a comprar ya mismo el Raizan. Sigas inyectando su insulina, sigues tomando su metformina, su glibenclamida, la lírica, es decir, lo que usted le formuló su endocrinólogo, que es especialista en eso, sígase tomando eso, pero 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
8: Son las 8 en punto en la campeona estéreo.

vuelta por no sé quién. Perdón, lo siento, no habré marcado bien. Y yo pienso, qué mal, porque a mí

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2: A las 8 de la mañana, 21 minutos, vamos a escuchar a Joy Dassin. A ti, canciones que no pasan de moda, aquí en La Campeona Estéreo.
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0: Marco Antonio Solís con Marisela, la primera voz. Disculpa que te cite aquí para decirte que lo nuestro ha terminado. Las 8:27 minutos en Colombia. Enamorada y herida de Marisela, canciones románticas que llegan al corazón. A esta hora en Campeona Estéreo. Hoy es jueves. ¿Qué nos dicen los oyentes del jueves? Pero, feliz jueves. Disfruta del día y sé feliz. Gracias. Gracias a Lorena Caicedo. Buenos días. Que tu jueves sea feliz, luminoso y bendecido por Dios. Qué bonito mensaje. El saludo a esta hora para Marta en San Diego, que le encanta todos los días la campeona. Por aquí tengo otra oyente u otro oyente. Vamos a ver de quién se trata. De Rosa Bernal, que también nos escribe. Dice, buenos días, para solicitar la canción Cuando Vuelvas, de José Luis Perales. Uy, qué bonita canción, amplificándonos desde San Diego, en el departamento de Caldas. De San Diego Caldas también es territorio campeona. Y tenemos también a mi amiga de siempre, Norbil González Hernández, que también en su casa está con su familia, con la campeona Estéreo 92.1 FM. Qué rico es preparar un desayuno a esta hora de la mañana, un chocolate delicioso, hacerlo en compañía de la música mientras se hacen esos oficios en el hogar, mientras se trabaja en la oficina, en fin, mientras se disfruta de un nuevo día con la campeona. Son las 8:29 minutos en Colombia. Vamos precisamente con esta canción de... A ver si la tengo por aquí ya ubicada. Sí, José Luis Perales, Cuando Vuelvas, aquí en la campeona.
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0: Será un día maravilloso cuando vuelvas, volverán las palomas a volar, a abrir las puertas y ventanas, porque vienes y te recibo con todo mi corazón. 8:33 minutos en Colombia. Marta Inés, usted me dio en el corazón, vea. Hola, buenos días.
1: Señor Don Mario, buenos días, ¿cómo está? Para saludarle, dejarle siempre esté bien. Sí, señor, me encanta mucho la música de la campeona. Deseo que siempre estén bien. Me hace el favor y me regalaba una canción de Laura Pausini, en cambio, ¿no? Muy amable. La fiel oyente, sí, señor, Marta Inés de San Diego. Dios les bendiga siempre. Tengo un bendecido día y muchas gracias por acordarse de saludarnos. Muy amable. Dios les bendiga.
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0: reina y madre de Colombia, te corona nuestro amor. Virgen Santa del Rosario, protege al pueblo y nación. El santuario provinciano redunda en gracia y piedad. Es centro de romerías, centro de culto filial. Dichosa la tierra amada que goza de tu favor. Irradia, madre, en tus hijos de tu imagen el fulgor. Concurre el fiel a tu templo para ofrecer su oblación. Por campos y valles se oyen sus cánticos y oración. Gloria a ti, Jesús nacido de la Madre Virginal, al Espíritu y al Padre se rinda gloria inmortal. Amén. Queridos hermanos, buenos días. Sean bienvenidos a este encuentro especial con el Señor. Hoy, día especial para la Iglesia colombiana, porque celebramos la fiesta de Nuestra Señora del Rosario de Chiquinquirá, patrona de nuestro país. Recordemos que ya hace más de 100 años, por decreto del entonces presidente Marco Fidel Suárez, junto con su junta ministerial, se proclamó a Nuestra Señora la Virgen del Rosario de Chiquinquirá como reina y patrona de Colombia. Hoy, pues, 9 de julio, celebramos esta fiesta, que es una fiesta espiritual, cristiana, católica, pero también una fiesta nacional, donde le damos gracias a Dios por la intercesión que Santa María, la Madre de Dios, hace en nosotros a través de su intercesión ante el Padre. Nos acompaña, nos guía, nos llena siempre de su amor. Invoquemos, hermanos, la presencia del Santo Espíritu para que en este día especial, escuchando la palabra de Dios, nos dejemos interpelar por ella y que seamos renovados en nuestro cuerpo, nuestra alma, nuestra mente y nuestro espíritu. Oh Espíritu Santo, amor del Padre y del Hijo, inspíranos siempre lo que debemos hacer y lo que debemos evitar, lo que debemos decir y lo que debemos pensar, para procurar tu gloria y el bien de nuestras almas. Amén. La liturgia de la Iglesia nos presenta para hoy el Evangelio de San Lucas, capítulo 11, del versículos 27 y 28. En aquel tiempo, mientras Jesús hablaba a la gente, una mujer de entre el gentío, levantando la voz, le dijo: «Bienaventurado el vientre que te llevó y los pechos que te criaron». Pero él dijo: «Mejor, bienaventurados los que escuchan la palabra de Dios y la cumplen». Palabra del Señor, gloria a ti, Señor Jesús. En este día especial de la fiesta de Nuestra Señora, la Virgen del Rosario de Chiquinquirá, vamos a recordar un poco de su historia, para que recordemos cómo esta aparición de la Virgen María en Chiquinquirá se ha convertido para nosotros en centro de culto y devoción. En el año de 1587, el lienzo se renovó. El 9 de julio celebra la fiesta Colombia de la Virgen de Chiquinquirá, proclamada patrona de Colombia por el Papa Pío VII en el año de 1829. La celebración conmemora la coronación de la Virgen como reina y patrona de Colombia, ocurrida el 9 de julio de 1919. Cuenta la tradición que entre los primeros conquistadores del nuevo reino de Granada, Antonio de Santana, encomendero de los pueblos de Suta y Chiquinquirá, era especialmente devoto de la Virgen del Rosario. Por ese motivo fabricó en el pueblo de Suta su dormitorio y pequeña capilla. Deseando poner en ella una imagen de la Madre de Dios, mandó pintar una imagen de Nuestra Señora del Rosario en una manta de algodón. Era la manta más ancha que larga, y porque no quedara en blanco los campos alrededor de la imagen de la Virgen, mandó pintar a San Andrés Apóstol y a San Antonio de Padua, uno a cada lado. Luego que recibió la imagen, acomodó el lienzo en un bastidor de madera y lo expuso en el altar de la capilla. Pasaron algunos años y el desaseo y la humedad deterioraron aquel lienzo, que apareció roto por varias partes y la pintura estaba casi borrada. A la muerte de don Antonio, su viuda se trasladó a Chiquinquirá, llevándose consigo el cuadro al que colocó en una capilla. 10 años más tarde, vino a aquel lugar una piadosa mujer llamada María Ramos, cuñada del difunto Santana, quien reparó el cuadro y lo expuso en el mejor lugar de la capilla. Fue así como el día viernes 26 de diciembre de 1586, a las 9 de la mañana, después de haber estado la devota más de 2 horas en oración, se levantó de su asiento para salir de la capilla. En aquel instante pasaba por allí una india que venía de Muso, llamada Isabel, con un niño pequeño llamado Miguel, de unos 4 o 5 años. Al pasar frente a la puerta de la capilla, dijo el niño a la mujer que lo llevaba: «Mire, mire». Miró la mujer hacia la capilla y vio que la imagen de Nuestra Señora estaba en el suelo, de pie, y despedía de sí una luz que llenaba de claridad toda la capilla. Llena de asombro, dijo en voz alta a María Ramos, que iba saliendo del oratorio: «Mire, mire, señora, que la Madre de Dios se ha bajado de su sitio, está en vuestro asiento y parece que se está quemando». Miró a María Ramos y, admirada de ver tan estupendo prodigio, llena de asombro, se dirigió llorando hacia el altar, se arrojó a los pies de la Sagrada Imagen, con mucho temor, puso los ojos en ella y vio cumplidos sus deseos, pues estaba patente la imagen de la Madre de Dios en el sitio en que la piadosa María Ramos solía orar, con una hermosura sin igual y con unos colores muy vivos y despidiendo de sí grandes resplandores que bañaban de luz los santos que tenía a los lados y llenaba de claridad toda la capilla. Tenía el rostro muy encendido, toda la pintura estaba renovada completamente, sin embargo quedaron en el lienzo los agujeros que antes tenía. Después de una hora, con mucho temor y reverencia, alzaron el cuadro y lo colocaron en el lugar que estaba antes. El rostro de la Madre Santísima duró encendido todo aquel día. Después la imagen quedó tal como hoy se contempla. La noticia del prodigio se propagó rápidamente por todos los lugares circunvecinos, cuyos moradores presurosos acudieron a ver la imagen renovada. Desde 1587 el lienzo se conserva tal como se renovó y se le colocó un cristal para protegerlo en el año de 1897. Diariamente se estuvo retocando en el lienzo de la Virgen, mazos de rosario, manojos de hierbas, panecitos de tierra y otras mil cosas, y el lienzo no ha sufrido daños, debiéndose haber destruido y acabado la tela en la parte que tales refriegones sufrió. Así que hoy, pues, queridos hermanos, recordamos este prodigioso milagro de la renovación del lienzo donde estaba pintada Nuestra Señora la Virgen del Rosario, y este milagro, pues, que ocurrió en Chiquinquirá, Boyacá, se convierte en un motivo de esperanza. El cuadro de la Virgen se renovó. La invitación es también para que nosotros nos dejemos renovar por el amor de Dios, que transforma nuestra vida, nuestra historia, nuestros sueños, que renueve nuestra mente y nuestro corazón y nos dé la gracia de confiar siempre en el amor divino que nos llena de su amor y de su paz. Nos encomendamos muy especialmente hoy a la Santísima Virgen María, Nuestra Señora del Rosario de Chiquinquirá. Algunos avisos parroquiales. Recordemos que estamos en la última recta de preparación para la fiesta de Nuestra Señora la Virgen del Carmen. Agradecemos a todas las personas que se han vinculado a esta bonita actividad que celebramos año por año, nuestra patrona. Invitar a los comerciantes, también a los conductores que todavía no han escrito sus vehículos y sus motos en el despacho parroquial, hacerlo cuanto antes de que se nos acaben los cupos, para que este día especial de celebración, de gracia, de amistad, podamos vivirlo en compañía de Nuestra Señora la Virgen María. A ella, pues, nos encomendamos para que proteja nuestra vida. Le recuerdo que también mañana viernes tendremos Eucaristía en el bosque a las 3 de la tarde. Y esta tarde, como de costumbre, la adoración eucarística a las 5:30 de la tarde. Comendémonos, pues, a la Santísima Virgen María diciendo: Dios te salve María, llena eres de gracia, el Señor es contigo. Bendita tú eres entre todas las mujeres y bendito el fruto de tu vientre, Jesús. Santa María, Madre de Dios, ruega por nosotros pecadores, ahora y en la hora de nuestra muerte. Amén. También le recordamos que el próximo domingo estaremos visitando las veredas de Encimadas, Guacamayal y Yarumalito. La bendición del Señor esté con ustedes, en el nombre del Padre, del Hijo y del Espíritu Santo. Amén. Y los acompañe especialmente en este día Nuestra Señora del Rosario de Chiquinquirá, ruega por nosotros.
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0: Bienvenidos a este su programa y esta invitación, este mensaje es para decirle mucho cuidado con lo que está pasando en su hogar. No confunda la maldad oculta con enfermedades comunes. Nosotros, los líderes absolutos de la alta magia y la sanación espiritual, mientras otros titubean y le sacan su dinero con mentiras, nosotros entramos al campo de batalla espiritual a vencer. Arrancamos dolores extraños, quebramos maleficios y liberamos los cuerpos de la brujería que le quiere destruir. Donde nosotros pisamos, la oscuridad tiembla. 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Recuerden que estamos en directo, así que vamos a leer algunos mensajes que nos envían. Quiero leer al 11 de abril del 70. Bendiciones para usted, mi hermanita. Dice que su mamá se descontrola por completo y se pone a llorar de la desesperación por unas jaquecas insoportables, muchos dolores de cabeza y muchos mareos severos. Mi querida hermana, el llanto y el desespero de su mamá no son migrañas normales. A ella le metieron un daño de pensamiento, de doblegamiento a través de la cabeza. Esto es un maleficio directo, un salamiento provocado por una mujer envidiosa que quería verla loca, que quería verla postrada y sin paz en su propia casa. Ya le amarraron los sentidos para que viva en una confusión constante. Por eso los medicamentos no le hacen absolutamente nada. Así que mi querida hermana, no permita que la maldad consuma a su mamá. Quédese inmediatamente con nosotros porque hoy bajamos nuestro poder, ese tormento se acaba. Y usted que me escucha, basta de sufrir en silencio, basta de médicos que no le dan respuesta. Recuerde que solo somos nosotros los que verdaderamente sabemos. Nadie tiene más fuerza que nosotros. 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
1: Feliz y bendecido día, toda mi gente trabajadora, qué bendición entrar un día más a sus hogares. Quiero que le suba volumen a su radio y deje lo que está haciendo, porque quiero que me escuche. Hoy vamos a descubrir esos secretos que su propio cuerpo le está gritando y usted no ha querido escuchar. Hoy vamos a hablar de la medicina de verdad, la botánica, la homeopática y esa conexión entre lo que sentimos y lo que nos duele. Se lo vamos a explicar a usted porque la enfermedad no es un castigo, es un aviso de que un órgano de su cuerpo está pidiendo auxilio de rodillas. 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
2: Claudia, sí señor, yo he estado escuchando el programa y me parece muy bueno, excelente el programa, porque verdaderamente me pareció muy bien y diferente a todas las otras partes que yo he visitado. Pues vi una cosa muy horrible que estaba dentro de mí, me hicieron sacar algo que yo nunca había imaginado. Yo antes era mal, los negocios no me salían bien, sentimentalmente estaba súper mal, y excelentes, excelentes, vengan y visiten los que son muy buenos. Sí señor, siempre me lo alejan, yo siempre vivía súper salada en el amor, a mí no me llegaban las personas, yo quería a un hombre y él no me aceptaba. Ahora pues he estado saliendo con él y es totalmente diferente. La energía ha sido muy positiva desde que hace que los visite a ustedes. Bueno, que vengan, que no recorran tantos caminos, que vengan directamente acá y los visiten, porque de verdad que son excelentes, son súper buenos. Desde que hace que los visite me está yendo súper bien en el amor. Ah, sí, yo ya no tenía fe, pues de tanto visitar a tanta gente, yo ya perdí la fe por completo y de verdad que la recuperé y es bueno tenerla.
1: Recuerden que estamos en directo. Usted que le duele el talón, usted se levanta en la mañana y cuando pone el pie en el suelo siente un pinchazo que casi lo hace llorar, como si pisara un clavo. Y usted va al médico y le dicen que es un espolón o que es una inflamación, pero la medicina de la naturaleza va mucho más allá. ¿Qué significa el talón? El talón es nuestro apoyo, el que nos da la fuerza para dar el espacio y el paso hacia el futuro. Si a usted le duele el talón, analice a qué le tiene miedo, qué paso no quiere dar. A lo mejor usted tiene miedo de cambiar de trabajo, tiene miedo de cambiar esa relación que no le sirve, o siente usted que no tiene el apoyo de nadie en su vida. Su mente se frena por el miedo, el cuerpo le frena a usted el paso inflamándole el talón. 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Y si usted que le duelen las rodillas, mire ese desgaste del que tanto sufre la gente, la rodilla es la que se dobla. Cuando a usted le duelen las rodillas es porque tiene el orgullo muy arriba, porque a usted le cuesta doblegarse ante una situación, porque usted es una persona terca que le cuesta perdonar. El hígado, cuando su hígado se enferma, queda esa boca amarga en las mañanas, esa llenura, esas manchas en la cara, es porque su hígado es el órgano que recoge todas las rabias guardadas, todos los disgustos de años, los corajes que usted se ha tragado con la pareja, con su familia para no pelear. El alma se llena de amargura y su hígado se enferma de verdad. Pero no se me asuste, porque para eso Dios nos dejó los remedios en la tierra. La combinación de la botánica con la homeopatía, que es una bendición porque cura el cuerpo, porque equilibra el espíritu. 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
9: En el nombre del Padre, en el nombre del Hijo y del Espíritu Santo, damos la cordial bienvenida al programa número uno de la radio colombiana, su programa De los Astros, el Destino y Usted. Programa dirigido y personalizado por el amigo del pueblo y para el pueblo, Andrés de los Secretos. Abrazo grande para toda la sintonía rotunda en Samaná, en La Dorada, en Mariquita, en Salgar, en Yacopí, en La Palma, Cundinamarca, en Otanchi. Abrazo grande para la gente de Palo Cabildo, la gente de Onda. Abrazo grande también para toda la sintonía rotunda en la ciudad de Manizales, en Bogotá, Facacatibá. Abrazo grande también para toda la gente linda de Mosquera, de Mesitas, para toda la gente de La Peña, para la sintonía rotunda que tenemos en todo Colombia. 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Vamos a responder una carta que nos envían de Otanchi. Señor Andrés de los Secretos, hace 10 años lo escucho en la radio. Estoy pasando por una situación difícil con un hijo y quisiera preguntarle también acerca de unos comentarios que dicen que hay en la finca. Bueno, mi querido amigo, el problema de su hijo es un problema de licor, ya que su hijo nunca tomaba, mi señor de Otanchi. Usted no me lo dice, pero yo lo veo. Sí, su nombre empieza por E y termina en R. Su hijo tuvo una decepción amorosa hace un año y desde eso no para en la cantina, tomando trago y otras cosas más que usted no sabe. Lastimosamente, esta mujer con la que él se dejó, una mujer mayor 20 años que él, porque su hijo apenas tiene 20 años, esta mujer lo trabajó, lo ligó, lo amarró y dijo que si no era para ella, no era para ninguna mujer. Aparte de eso, le mandaron a hacer un trabajo, mi querido amigo, en Tunja. Allá él lo tienen enterrado en un cementerio, la fotografía se la tienen con una botella de aguardiente y la foto está metida, y es por eso que él viene de para atrás. Y los comentarios que se dicen en su finca es que allá hay una huaca, que hay un entierro. Usted en esto es escéptico, es incrédulo, pero usted mismo ha notado que últimamente los pocos animalitos que tiene se han venido enfermando y muriendo porque allá hay algo. Hay dos entierros, un entierro malo, una brujería, y hay un entierro bueno. Pero no se preocupe, su merced, que yo le colaboro con su hijo. Yo lo primero es desenterrarlo donde a él lo tienen, en el Camposanto, eso sí. Eso le vale y eso se necesitan materiales. Pero en el mismo trabajo le meto la limpieza de la finca, curamos el ganado, sacamos esta bendición, esta riqueza. Recuerden, amables oyentes, que la brujería, la hechicería, no respeta estatus social. La señora Miriam de Samaná, que me mandó la foto de la finca, quiero decirle, señora, que allá en la finca no hay entierro ni hay huaca, ya no hay absolutamente nada. Vamos a escuchar otro testimonio más de vida.
10: Hermanitos del alma, nos encontramos en nuestro templo milagroso de la fortuna de Andrés de los Secretos. Vamos a escuchar un testimonio del señor Joaquín del Urabá, de Dabeiba, Antioquia. Un señor

0: como sombras. Los Viernes Santos veía como una llamarada de candela, algo que alumbraba en la montañita.
1: Algo que alumbraba en la montañita. Cuando fuimos hasta su finca, ¿qué sacamos de esos rotos que hicimos, de esas perforaciones? ¿Qué sacábamos?
0: Pues ahí se encontraban como unas cuestiones como de ollitas, como algo en oro, cosas como entierros indígenas, cosas así que se encontraron en la finca.
1: ¿Y usted qué le diría a la gente? Que el maestro cuando llegó a su finca le mostró esto. Usted me dice que ya había visitado cuántas personas y jugaban con usted.
0: No, pues ya había visitado como tres personas, pero la verdad ninguno sabía, solamente me sentí como engañado. Y ya con usted, pues yo ya vi un cambio y vi que usted sí sabe, usted está capacitado para este tipo de cosas.
1: Bueno, entonces para usted, Andrés de los Secretos, es el mejor guaquero de Colombia, como lo dice la radio, la prensa, la televisión. Para usted, Andrés de los Secretos, es el mejor guaquero de Colombia, es algo verídico, es algo serio, se puede dejar entrar a la finca. ¿Qué le dice a la sintonía que nos escucha?
0: Pues la verdad, le digo la verdad, yo desconfiaba ya de todo el mundo y no creía en nadie, pero ya con lo que usted mostró y cómo ha cambiado mi vida, yo lo recomiendo porque gracias a Dios salí de las deudas, tenía hipotecada la finca, pude ya deshipotecar la finca y compré otro terreno y me está yendo muy bien.
1: Bueno, hermano del alma, entonces Andrés de los Secretos es el mejor guaquero, ¿sí o no?
0: Pues maestro, la verdad lo recomiendo, doy fe, doy testimonio y para mí usted sí es una persona confiable y para mí pues la verdad usted sabe mucho.
1: Bueno, hermano del alma, Dios me lo bendiga, retornamos a este.
2: Retornamos a este maravilloso programa y ahí escuchamos un testimonio, un señor que ya no creía, había gastado finca, había vendido una cosa, la otra, consulta conmigo, voy hasta su finca, cuando empezamos a hacer las excavaciones nos encontramos con cositas de barro, seguimos trabajando y sacamos una bendición. Habían piedras preciosas, había algo muy hermoso. Bueno, mis queridos amigos, yo me voy despidiendo porque el tiempo corre, porque el tiempo vuela, porque el tiempo pasa y porque el tiempo en la radio vuela. Dios me los bendiga, yo soy Andrés de los Secretos, no se les olvide, estoy aquí en Palo Cabildo atendiendo toda esta semana, Hotel Cafetero, enseguida de remates El Chavo. 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Yo soy Andrés de los Secretos, el amigo del pueblo, guaquero, profesional, 40 años en la radio colombiana, el señor de allá de Marulanda, Caldas, que me mandó la tierra. Hijo, hay algo muy grande. Algo grande, grande, grande allá. Y la señora Sonia de allá de los lados de Manzanares, que me mandó la fotografía de su esposo. Ya descubrí quién es el amante de su esposo, dónde se ven, a qué horas. Y el señor Raúl de Yacopí, que me mandó la foto de la muchacha. Mi hijo, esa muchacha le miente. Ella tiene otro, tiene un amante. Y el amante de ella es de mesitas del colegio. Ya lo descubrí. Dios se les bendiga. Bendiciones. 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Dios me los bendiga. Bendiciones, que los atropelle la abundancia y la prosperidad.
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0: Son las 10:15 minutos en La Campeona Estéreo.
1: 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Vamos a leer 26 de julio del 77. 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
1: A esta hora de la mañana recordando un buen clásico a través de 92.1 FM Campeona Estéreo. Vamos con una canción nueva, nueva, nueva. Se llama Antes de que el tiempo se vaya, de Juanes y Fonseca.

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1: 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El Magazine de Jorgito 2, todos los días a las 8 en punto de la noche. Escuchemos día martes testimonios y también las direcciones.
2: Griselda Álvarez.
1: Liselda Álvarez. Liselda, ¿de dónde me llamas?
2: De La Unión.
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2: Que las compren y que las ensayen para que queden amañadas.
3: Marta Ligia.
1: Marta Ligia, ¿de dónde me llamas?
2: De Río Negro.
1: Martica, te pregunto, ¿ya has utilizado algún producto Vida Natural?
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3: Con Carmen Giraldo.
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4: Doris Castro.
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6: Hemos llegado al final de este maravilloso programa por el día de hoy. 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
7: 10:40 minutos en Colombia, 10:40, seguimos con buena música.
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Una y mil noches, esta una nueva propuesta musical de Alejandro González. Una y mil noches, me gusta la canción con buena letra. ¿Puede ser pegajosita? Sí, yo creo que sí. Bueno, ya está pegajosita, definitivamente. Las 10.46 minutos en Colombia, 10.46 minutos. A ver, a los oyentes que en la mañana no les alcancé a complacer. En esta mañana voy a complacerlos hoy, pero también pueden escribirme al 312-209. No, bueno, ¿qué escribir? Que me manden una nota de voz al 312-209-7533, de donde nos escucha y qué canción quiere escuchar. A la gente que escucha la emisora en el departamento de Cundinamarca, en Tolima, Santander del Sur, y los que están también en el oriente de Caldas disfrutando de buena programación en esta mañana. Samana Caldas, ¿cómo está? Oiga, está nublado. Nublado, temperatura de 20 grados centígrados. Vamos con una máxima, según el IDEAM, de 25 grados para el día de hoy. Vamos a ver cómo está en la Dorada Caldas, la ciudad del siempre sol. Si está mintiendo el IDEAM o la verdad sí es así. La temperatura en la Dorada Caldas. Bueno, por aquí dice que en Marquetalia. Bueno, hagámosle con Marquetalia. Marquetalia también clima suave, a esta hora 24 grados centígrados en la Dorada Caldas. En la Dorada Caldas dice que tiene 31 grados y que está nublado. Oiga, ¿será que sí está nublado? ¿Será que sí? Pero aquí Samaná sí está nublado. Muy bien, tenemos las 10.48 minutos en Colombia. En segundo les cuento por qué hoy es festivo y también por qué el lunes es el día que vamos a celebrar como festivo. Aquí en La Campeona Estéreo, 92.1 FM, 10.48 minutos en Colombia. Tengo un vallenato por aquí que me solicitan desde San Diego Caldas. Uber desde San Diego Caldas quiere escuchar algo de Diomedes Díaz. Claro que sí. Diomedes Díaz es el cacique de la Junta, uno de los hombres más exitosos del vallenato, que definitivamente, a pesar del tiempo que lleva de haberse ido a la eternidad, pues no olvidamos su música. Aquí está, volvamos, se va a acabar mi vida. 10.49 minutos en Colombia.

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0: Nietzsche, ex integrante del grupo Nietzsche, Yo Quisiera. En esta oportunidad no estaba interpretando esta canción con el grupo Nietzsche, pero su voz es inconfundible. Tito Gómez. Las 11 de la mañana con 7 minutos en Colombia, las 11, 7 minutos. Vamos a esta hora, es el momento para escuchar una canción que no pasará de moda.
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0: 13 años esta canción. Él es Ricardo Arjona y Gaby Moreno, Fuiste Tú.

11, 12 minutos en Colombia. 11 de la mañana con 12 minutos. ¿Cuál crees tú que es la canción que no pasará de moda? ¿Eh?

0: me lo puedes hacer saber a través del 312-209-7533, porque aquí desempolvamos cancioncitas bonitas. Aquí somos expertos en canciones con buenas letras, pero por supuesto los oyentes son los expertos también, los que saben, los que tienen el buen gusto, a través del 312-209-7533. Flor Jiménez, gracias por la sintonía en la mañana. Igual Natalia dice, ¿cuál es el nombre de ella? Sonia. Oiga, Sonia, tus cabellos negros. El saludo cordialísimo en este día para el señor, a ver, no se me vaya tan rápido, el señor Escobar, a ver, Leo Escobar, el saludo cordialísimo para Francia, buenos días Francia. Francia, tengo también el saludo por aquí para, bueno, ella no, yo creo que es Patricia, ¿no? Patricia Jiménez de La Dorada Caldas, sí, ya tengo el nombre por acá. Una canción también muy buena, oiga, yo no sé si a ustedes les pasa lo mismo que a mí, pero me encanta. Esto se llama No es una novela de aventura, 11, 13 minutos en Colombia. ¿Cuál te gusta? Pídela en La Campeona.
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0: Bueno, después de esta pausa, regresamos con más música. Llega el binomio de oro de América. Hoy de ti.
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¿Cuántos les trae? A ver, les trae como, oiga, un recuerdo esta canción, ¿no? Son las 11:27 minutos en Colombia. Hoy voy a beber, dice Luis Galeano.

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1: Bienvenidos a este su programa, toda mi gente maravillosa que nos está sintonizando. Si usted en su casa siente que su cama se enfrió, si la intimidad se volvió un problema o un paisaje y usted siente que la frustración le está amargando el matrimonio, quiero que me preste mucha atención porque hoy vamos a destapar un tema del que nadie habla por pena, pero que está destruyendo hogares, y es la impotencia sexual en los hombres y la frigidez en las mujeres. Hoy le vamos a decir por qué se apaga su cuerpo y qué secreto le está trancando la felicidad. 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Así que si usted hoy está sufriendo, hombres, por problemas de la próstata, por problemas de debilidad, esa falta de fuerza donde su cuerpo simplemente no responde, tiene una explicación médica muy sencilla, y es que su sangre no está circulando. Para que el cuerpo funcione, las venas tienen que estar limpias, como autopistas libres, pero cuando usted mantiene el colesterol por las nubes, la sangre espesa y las tuberías tapadas por la mala alimentación, la sangre no llega donde tiene que llegar, el motor se queda sin gasolina. ¿Y qué genera eso? Genera frustración, rabia, miedo. El hombre siente que pierde su hombría, que se llena de inseguridad y prefiere dar la espalda en la cama para no pasar esa vergüenza. Y en nuestras mujeres, la bendita frigidez, esa falta de deseo sexual, es ese desespero de sentir que su cuerpo está congelado, que no siente nada, que la intimidad se volvió una obligación o un dolor. Y médicamente hay un descontrol de las hormonas y una falta de flujo sanguíneo en la matriz. 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
2: La última esperanza. Siempre estaba en una situación muy difícil, estaba debiendo 4 meses de arriendo, mi esposo estaba sin trabajo y gracias a Dios hasta el momento me ha ido muy bien porque me gané un chancecito. Que le tengan fe y que sin miedo se metan, empeñen o hagan lo que sea por obtenerlo. Que no les dé miedo, que lo compren sin miedo, con fe, que da resultado. Inclusive mi esposo ayer le salió una propuesta de trabajo. Te agradezco mucho y estoy muy, muy, muy feliz.
1: ¿Nosotros qué hacemos? Nosotros miramos qué órgano se encuentra enfermo. Oyentes, aquí hay un secreto, y es que la impotencia y la frigidez son el reflejo de los bloqueos emocionales. El hombre se apaga cuando tiene un miedo profundo al fracaso, cuando el estrés del dinero, las deudas lo castran mentalmente. Y la mujer se congela cuando hay rabias guardadas con la pareja, cuando usted se siente usada, se siente rechazada, cuando usted se siente un mueble más en su casa, cuando carga con culpas y complejos desde la infancia. El cuerpo se cierra cuando el corazón está herido, y de ahí a que el hogar se destruya por celos y las peleas hay un solo paso. 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
1: Hola, hola, ¿qué tal? Bienvenidos a este espacio de amor, de justicia, de gracia, de poder, de luz y de verdad que Dios nos permite tener para compartir a través de su emisora La Campeona Estéreo. Y en esta mañana quiero pedirle al Señor que su rostro resplandezca sobre el rostro de cada una de las personas que escuchan este mensaje. Dice la palabra en el Salmo 37, versos 18 y 19. Jehová conoce los días de los perfectos y la heredad de ellos será para siempre. No serán avergonzados en el mal tiempo y en los días de hambre serán saciados. Una promesa hermosísima. Quiero contarles que en la antigüedad quedar viuda era una situación muy penosa para cualquier mujer. Ella tenía que cambiarse de atuendo y si no tenía hijos, no podía esperar otro matrimonio para el levirato. Entonces debía volver a casa de sus padres. Si tenía hijos, ellos debían alimentarla. Casi siempre era necesario que la viuda se casara otra vez para enfrentar la situación económica. Sin embargo, estaba claro que no podía ser con un sacerdote de aquella época. Aunque las leyes exigían del pueblo bondad hacia las viudas, su último refugio, quizás el único, era Jehová. Lucas 20:47 nos habla de algunos de los abusos que se cometían con ellas. Los líderes religiosos se aprovechaban de la confianza de estas mujeres y de su necesidad de apoyo y dirección. Les indicaban cómo dedicar sus propiedades para fines religiosos, pero lejos de hacer esto, utilizaban esas propiedades para su propio beneficio. Así sucedía en la antigüedad y creo que en la actualidad también. En ese tiempo, Jesús se espació en observar cómo una viuda se acercaba vacilante sin querer que nadie la viera. Miraba su donativo exiguo, o sea, era un donativo muy pequeñito. La mujer aprovechó el momento que estimó oportuno, depositó dos monedas y se dio la vuelta rápidamente saliendo del recinto. Esas monedas se llamaban blancas y eso tenía muy poquito valor. Así que es como decir hoy en día dos moneditas de 50 centavos, de 50 pesos. Pues eso ya la gente no las quiere ni tener. Pues esa era la donación de aquella viuda. El Señor Jesús llamó a sus discípulos y exaltó el valor de aquel acto, no el valor de las monedas, pues todos sabían que las blancas apenas tenían un pequeño valor. Era de cobre y constituían la moneda de menos valor, ya lo hemos dicho. Sin embargo, para Jesús, ella echó más que todos. Lágrimas de alegría llenaron los ojos de la viuda al sentir reconocido su acto. Si nosotras hubiéramos estado allí, le habríamos aconsejado que guardara ese poco de dinero para su sustento. Le habríamos dicho, pues no sea boba, ¿cómo va a dar? Y entonces usted, ¿con qué va a comer? A fin de cuentas, no se iba a notar su valor en medio de tanto dinero. Sin embargo, la motivación de su dadivosidad era más importante que la ofrenda en sí. Su corazón acompañó su donativo, cuyo valor se había de estimar no por el de la moneda, sino por el amor hacia Dios y el interés en la obra que había impulsado su acción. Eso está en un libro que se llama El Deseado de Todas las Gentes, página 567. En ese momento, aquella viuda se olvidó de sí misma en su mañana de su alimento. La impulsó el amor a la obra de Dios. Bueno, ¿y ahora qué nos motiva a nosotras? Es un interrogante que queda en cada corazón. Dios le bendiga.
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17: Hola, ¿qué tal, oyentes? Buenas tardes, bienvenidos a la información del mediodía en Campeona Noticias. Son las 12:06 minutos en Colombia, 12:06. El cordial saludo para los oyentes del centro de Colombia, en el departamento del Tolima, en Santander, en Cundinamarca, en Boyacá, Antioquia y todo el oriente de Caldas, sintonizando Campeona Noticias. Llegamos más allá. 12:06 minutos, hoy es 9 de julio del año 2026. Hablemos del 9 de julio, el día número 190, el centésimo nonagésimo día del año en el calendario gregoriano y el 191 en los años bisiestos. Quedan exactamente 175 días para finalizar el año 2026. Pero también tenemos como celebración el Día de la Virgen del Chiquinquirá, la patrona de Colombia. Este día conmemora la coronación canónica de la imagen en 1919, la ASI Prensa, y recientemente fue establecido oficialmente como un nuevo día festivo nacional en el país. Oración a la Virgen de Chiquinquirá de este 9 de julio para pedir salud, protección y trabajo. El origen de la celebración, la devoción, nació en el municipio de Chiquinquirá.

0: A esta hora le reportamos la temperatura en Samaná. Hoy es más baja que en el día de ayer, puesto que tenemos un cielo completamente nublado y también con nubosidad baja que impide ver a más de 100 metros. Las 12:08 minutos en Colombia, temperatura es de 23 grados centígrados, el cielo completamente nublado. En La Dorada Caldas la temperatura es de 33 grados centígrados, Onda Tolima 34, Puerto Bogotá 34 y La Dorada Caldas, a ver, y en Puerto Salgar, Cundinamarca, 33 grados centígrados. 12:09 minutos en Colombia. Esta es la información en Campeona Noticias. Estamos en www.campeonafm.com.co. Nos puede visitar a través, estamos ubicados encima del Banco Agrario, donde usted nos puede encontrar y visitarnos, por supuesto. 12:09 minutos. La gerencia de Beatriz Yadira Cleves. A esta hora con Javier Moya en la dirección de noticias y quien les habla, Mario Muñoz. Vamos a comenzar contándoles qué pasa en Caldas y la región. 12:09 minutos en Colombia. Caldas fortalece su preparación para la vigilancia y respuesta ante posibles casos de sarampión y rubeola. La Dirección Territorial de Salud de Caldas participó en un encuentro de fortalecimiento de las acciones para la vigilancia y la respuesta frente a los eventos de sarampión y rubeola. Esto con el propósito de consolidar la capacidad técnica del departamento para la detección, notificación y control oportuno de casos sospechosos o confirmados. La jornada fue posible gracias al trabajo articulado entre el Laboratorio de Salud Pública, el Programa Ampliado de Inmunizaciones PAI y el Área de Vigilancia Epidemiológica de la Dirección Territorial permitieron actualizar conocimientos teóricos y prácticos para el manejo de posibles casos importados o autóctonos de estas enfermedades. Detalles con Juan David Giraldo, mejor referente de eventos inmunoprevenibles de la Dirección Territorial.
1: La Dirección Territorial de Salud de Caldas tuvo la oportunidad de participar en el encuentro de fortalecimiento de las acciones en el evento sarampión y rubeola, gracias a la articulación del Laboratorio de Salud Pública del Departamento, el Programa Ampliado de Inmunizaciones y el Área de Vigilancia Epidemiológica de la Dirección Territorial de Salud de Caldas. Con el objetivo de fortalecer las acciones en relación a la capacidad instalada en relación a los conocimientos básicos, técnicos, teórico-prácticos para el manejo de los casos importados u autóctonos en nuestro departamento del evento sarampión y rubeola. Resulta de que ahora tenemos un evento masivo que es la Copa FIFA Mundial 2026 y que hay zonas endémicas como lo es Estados Unidos, México, Canadá, Guatemala y que son países endémicos y que ahora no tienen la certificación libre de sarampión y sin lugar a dudas pues nuestra certificación se mantiene libre de sarampión y en nuestro departamento no es ajeno que debe garantizar esa inspección y vigilancia y control de todos los casos que pueden ingresar a nuestro departamento después del retorno del mundial. Como les mencioné, la articulación entre el Programa Ampliado de Inmunizaciones, el Laboratorio de Salud Pública y el Área de Vigilancia, debemos de intensificar las acciones de vigilancia y captación de casos como sospechosos y garantizar las acciones individuales y colectivas frente a un caso sospechoso confirmado. Las acciones son muy claras y es que debemos de intensificarlas y ejecutarlas en 48 horas y garantizar de que las efectividades de estas búsquedas activas institucionales, de laboratorio, búsquedas activas comunitarias, estén en el marco de la prevención y el control de los casos sospechosos para sarampión o confirmados para sarampión.
0: En Colombia son las 12:12 minutos, 12:12 minutos. Tenemos más información en Campeona Noticias. La industria manufacturera de Caldas acelera su crecimiento y consolida su recuperación económica del departamento, revela el informe Caldata. La industria manufacturera de Caldas continúa mostrando señales de fortalecimiento, así lo revela el más reciente boletín del portal Caldata. El informe destaca que la actividad industrial mantuvo una tendencia ascendente entre enero y marzo, consolidando la recuperación del sector y reafirmando su aporte al dinamismo económico en el departamento. Así nos lo comenta Mario Mauricio Parra Céspedes, jefe de la Unidad Analítica de Datos.
2: La Secretaría de Planeación de Caldas, a través de la Unidad Analítica de Datos, presentó los resultados de la encuesta mensual manufacturera con enfoque territorial.

0: historial del DANE, correspondientes al primer trimestre de 2026, los cuales evidencian un desempeño favorable de la industria manufacturera del departamento. De acuerdo con el análisis, la producción real, las ventas reales y el empleo mostraron una tendencia positiva entre enero y marzo, consolidando una recuperación del sector industrial caldense. En marzo de 2026, la producción real de la industria manufacturera de Caldas creció 13% anual, resultado que evidencia un cierre de trimestre dinámico para el sector industrial del departamento. Las ventas reales también mostraron un comportamiento favorable con un crecimiento anual del 6,8% en marzo de 2026, lo que refleja una mejor dinámica comercial de la industria manufacturera caldense.
1: 12:14 minutos en Colombia, 12:14, vamos a la pausa, ya regresamos.
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1: Son las 12:16 minutos en Colombia.
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1: 12:16 minutos en Colombia, 12:16. A esta hora de la mañana se encuentra con nosotros José Mina, representante de la Unidad de Desminado Humanitario en Campeona Noticias. Muy buenos días, bienvenido.
8: Muy buenos días, don Mario, y toda la audiencia de aquí de la emisora La Campeona. Dios les bendiga, tengan un caluroso día del día de hoy. El día de hoy quiero volverme a dirigir al público, debido a que continuamos acá en el municipio de Samaná prestándole nuestra labor y nuestro compromiso con la comunidad en erradicar las minas antipersonales, las municiones inexplosionales, las trampas explosivas que se encuentran en los territorios de acá de las comunidades.
1: Muy bien, bueno, ¿qué veredas se están visitando por estos días?
8: Estamos haciendo un plan choque con todas las veredas del municipio, pero en este momento tenemos 3 unidades de desminado humanitario despejando los territorios, algunas partes de los territorios, con el fin de localizar y destruir las minas que se encuentren en esos polígonos y además volver la tranquilidad a las comunidades en esos territorios, que en esos lugares que la comunidad tenía temor, tenía zozobra de transitar o de trabajar por la presencia de las minas antipersonales.
1: En Samaná hay una bocatoma que se llama la Santa Inés, la bocatoma Santa Inés. ¿De qué se trata? ¿Qué tiene que ver el desminado con esa bocatoma?
8: La bocatoma Santa Inés es un lugar donde la empresa Empo Caldas, que es la prestadora de servicio aquí del acueducto, sí, tiene una rejilla instalada donde de allí extrae el agua hasta las plantas de tratamiento. Sí. En este momento esa bocatoma está restringida por la presencia de las minas antipersonales. En el mes de febrero, el funcionario que hace mantenimiento localizó un artefacto explosivo, una mina antipersonal. Hizo el llamado a nosotros de minas humanitarias. Efectivamente era una mina antipersonales, el cual la destruimos. Y para garantizar que en ese lugar no haya más minas antipersonales, sacamos un polígono y en este momento los desminadores están verificando ese lugar. Inclusive la semana pasada localizaron dos artefactos explosivos más. Entonces en este momento en ese lugar hemos localizado y destruido tres artefactos explosivos.
1: Ustedes como, a ver si de pronto me es el término, expertos en antiexplosivos, sí, pueden determinar si esa mina cuánto tiempo llevaba.
8: En estos momentos nosotros no determinamos el tiempo porque nosotros, la labor de nosotros, hay unos equipos a nivel nacional que la organización del Ejército Nacional y más que todo la policía tienen, que son los grupos Martes. Ellos sí pueden quizás extraer un artefacto explosivo cuando se encuentre en riesgo una infraestructura o un bien común de la comunidad. En ese momento solamente ellos pueden mover un artefacto explosivo y hacer un estudio de qué estaba hecho y cuánto tiempo lleva. Nosotros solamente tenemos la capacidad de localizar y destruir. Pero con la característica que tenía el artefacto explosivo, ese artefacto explosivo estaba instalado muchos años. Pero esto no nos acredita que esté en malas condiciones, porque tenemos una ideología o una certeza que los artefactos explosivos duran muchos años, se oxidan, cambian de color, pero no pierden su capacidad de hacer daño. Y acá en el municipio de Samaná, más que todo acá en el municipio de acá, los municipios de Caldas, tenemos la constancia de que los artefactos explosivos acá la mayoría los hacen en envases de vidrio. Sí. Y una botella de vidrio pues no va a durar muchos años, no se va a deteriorar. Entonces los artefactos que hemos conseguido acá son instalados viejos, pero están en funcionamiento y están en perfectas condiciones donde pueden hacer afectación a una persona que lo pise, lo jale, lo manipule.
1: Es decir, a esos artefactos no le afecta la intemperie, que le caiga agua, que le dé sol, no le afecta nada para el funcionamiento.
8: Depende de cómo esté construido, ya. Pero como le estoy informando a la comunidad y le estoy hablando a usted en este momento, acá la característica que lo hacen en envases de vidrio.
1: Claro.
8: O sea, una botella de vidrio dura muchos años, no se va a deteriorar por la inclemencia del tiempo. Entonces en este momento los que hemos conseguido están instalados viejos, pero están en funcionamiento, están en perfectas condiciones, donde pues afecta a la comunidad. Si lo jala, lo toca, lo manipula, pues va a detonar como si estuviera instalado desde el día de ayer.
1: Es decir, a pesar de que ese elemento es sólido, tiene como un sensor de pronto que al tocarlo explote.
8: Ellos, las características, uno no determina cómo estén hechos porque lo hacen de diferentes formas, tamaños o colores.
1: Sí.
8: Solamente hay unos que están instalados para detonar o para iniciarse por la presencia, otro por la proximidad, otro por el contacto. Le explico las tres cosas: si usted lo toca, si usted lo jala, usted lo manipula, si usted lo pisa, si usted lo mueve de un lugar a otro, se puede detonar en ese movimiento que usted le haga. Entonces esa es la recomendación, que no lo toquen, no lo jalen, no lo manipulen, porque por las tres características se pueden activar. Hay unos que tienen jeringas, otras que tienen cables, otras que tienen baterías. Entonces, depende cómo estén fabricados, pues ese es el mismo tratamiento, cómo se van a iniciar los artefactos explosivos.
1: Señor José Mina, ¿qué poder de explosión puede tener estos artefactos?
8: El poder, o nosotros llamamos rango de afectación.
1: Sí.
8: En el rango de afectación depende la cantidad de explosivo y el envase con este que esté hecho el artefacto explosivo.
1: Si está pequeño, pues
8: si obviamente. Está pequeño, pues tiene un rango menos de afectación. Si está más grande, pues va a tener un rango más de afectación. Y en este caso, como están instalados, la mayoría están instalados en envases de vidrio, botellas de vidrio, pues van a tener un rango más peligroso. ¿Por qué? Porque una botella de vidrio ya se convierte también en metralla, se convierte en peligro. Si usted le entra vidrio al cuerpo, pues va a tener una posibilidad de tener una afectación más grave o tener la muerte por el mismo artefacto explosivo.
1: O tal vez lo hacen como con ese propósito, tenga ese doble propósito de afectación.
8: La mayoría de las veces lo hacen con eso. Pues no tengo la intención, no tengo la certeza de cómo, por qué intención lo hacen, pero de acuerdo al peligro que representa un vidrio en el cuerpo humano, pues uno deduce que tienen las dos propósitos de que el vidrio le convierta también en peligro o en metralla para la persona que lo pise, lo toque, lo manipule.
1: Bueno, si la gente ha informado es porque se han concientizado de la importancia y de la labor que ustedes están realizando en Samaná Caldas, para que más gente siga de pronto denunciando dónde pueden haber artefactos. ¿Se pueden comunicar a qué número?
8: En los números que se pueden comunicar al número personal que en este momento estoy encargado de acá, y si no estoy encargado de acá, pues ya hago el canal para que la persona que esté encargada aquí, después que yo me vaya al municipio, pues la atienda de forma inmediata la sospecha o la contaminación que existe en los territorios. El número de teléfono es 314-284-0572.
1: La idea es que nadie manipule ningún artefacto pensando que se trata de algo de menor importancia, que más bien acuda y llame.
8: Exactamente, no se puede manipular los artefactos explosivos aún se vean vivos, se vean corrodidos, porque ellos no pierden la capacidad de hacer daño. Mientras más vivos se vean, más peligroso se encuentra. Entonces, la llamada a la comunidad es que usted, donde tenga sospecha, tenga contaminación, o sea, usted ve el artefacto explosivo, tenga sospecha que en ese lugar pueden haber artefactos explosivos, no ingrese. De la alerta y llame al desminado humanitario, que estamos disponibles y estamos prestos a atender y quitarle esa zozobra o esa intranquilidad a la comunidad acá en el municipio, y a nivel nacional también lo estamos haciendo.
1: Bueno, José Mina, que nos acompañó a esta hora de la mañana con más información acerca del desminado humanitario que se viene realizando en Samaná Caldas. A usted y a todo su equipo de trabajo, adelante, y siempre los micrófonos abiertos de La Campeona.
8: Muchísimas gracias a ustedes por el espacio, y la invitación final es a la comunidad que sigamos trabajando de mano con la unidad de desminado humanitario para que liberemos las tierras de Samaná libre de sospecha de contaminación con minas antipersonales, y no vaya a haber una persona lesionada acá en el municipio por eso flagelo de las minas antipersonales.
1: Esta es la hora en Colombia, las 12:24, momento para despedirnos e invitarlos para mañana de 6 a 7 de la mañana, mañana es viernes. A través de La Campeona Estéreo, la gerencia de Beatriz Yadira Cleves, finalizamos Campeona Noticias con la dirección de Javier Moya y quienes habla Mario Muñoz. Una feliz tarde para todos. 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
10: Hola, ¿qué tal? Bienvenidos a este boletín informativo de RMC Noticias. Hoy es jueves 9 de julio del año 2026. Los invitamos a que escuchen la información que hemos preparado para hoy. En Filadelfia se trabaja fuertemente en la lectura. Allí, el diálogo fue con Jacqueline Gómez, directora de la Biblioteca Municipal, quien realizó una invitación a la comunidad a vincularse a todas las actividades culturales que se realizan en este lugar. La importancia siempre de estar bien informados, de tener una cultura, de aprender, por supuesto, a seguir un hábito de lectura que siempre será necesario para cualquier persona. La información con nuestra compañera Johnny Salazar.
11: Un cordial saludo para toda la gente que nos escucha a través de la red de medios ciudadanos. En el momento estamos acá en los estudios del canal Filadelfia Televisión con la señora bibliotecaria de la Biblioteca Municipal de acá de nuestro municipio. Ella es Jacqueline Gómez Cardona, quien quiere hacer una invitación muy especial a toda la comunidad para que renovemos esas ansias de leer, esa literatura, esa lectura tan importante que debemos tener siempre en cuenta. Jacqueline, muchísimas gracias por acompañarnos y haznos un pequeño recuento acerca de la biblioteca y de lo que tú quieres resaltar acerca de ese lugar y ese sitio tan especial.
12: Muy buenos días para todos y todas. Agradecerle pues a John y a Diego por la invitación que nos hacen en este día. Cordialmente invitando a toda nuestra comunidad filadelfeña para que se acerque a nuestra Biblioteca Pública Municipal de Filadelfia, para que se unan a nuestro grupo GAF, Grupo de Amigos de la Biblioteca, donde hacemos tertulias, escritura y oralidad, para todo libre albedrío, para jóvenes, niños y adultos. Cordial invitación para que se acerquen a la biblioteca, y los esperamos.
11: Claro que sí. Para la Red de Medios Ciudadanos, Johnny Salazar, Canal Filadelfia Televisión.
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14: Sillas de ruedas, bastones y caminadores hacen parte de los elementos entregados por la Administración Departamental de Risaralda a las personas con algún tipo de movilidad reducida y a sus familiares. Las ayudas técnicas son elementos que facilitan la movilidad, la autonomía y el cuidado de las personas con discapacidad. Sillas de ruedas, incluidas sillas pediátricas, bastones de cuatro puntos, bastones canadienses, caminadores, muletas y sillas sanitarias portátiles, un elemento que permite a las personas con movilidad reducida realizar sus rutinas de higiene con dignidad y seguridad dentro de su hogar. Litza Fernanda Roldán, Secretaria de Mujer, Familia y Desarrollo Social de Risaralda.
15: Ese proyecto de ayudas técnicas hemos entregado a lo largo de esta vigencia, de la vigencia 2025 y 2026, más de 90 ayudas técnicas. ¿A quiénes se la entregamos? A las personas en condición de discapacidad, que vivan en una discapacidad, que vivan con una discapacidad y no tengan la capacidad para ellos adquirir una silla de ruedas, un bastón, un caminador. Entonces aquí, por parte de la Secretaría de Mujer, Familia y Desarrollo Social, la gestión del gobernador de Risaralda, hemos logrado impactar no solamente a estas personas, porque es que uno cree que impacta al individuo, no, también impacta a la familia, impacta a esa mamá que su hijo, que su familiar le genera una demanda durante todo el día, durante todas las semanas. Entonces eso es maravilloso porque las familias quedan agradecidas. Lo que necesiten, desde las personas que viven con una discapacidad, si requieren una silla de ruedas, un bastón, una silla para baño, pueden radicarnos en la ventanilla única su solicitud, anexan cédula, anexan historia clínica que tenga el diagnóstico y entregamos sin ningún problema. Sí. Son más de 100 personas beneficiadas, pero aquí están las familias y son muchísimas familias con unos corazones resarcidos y agradecidos por estas grandes aportes. La única entidad es la gestión del gobernador de Risaralda. Es la gran voluntad del gobernador de Risaralda. Nosotros somos, a diferencia de muchas secretarías, como la Secretaría de Salud, que trabaja con recursos del Estado, esa secretaría solo trabaja con recursos propios. Por tanto, todo lo que logramos hacer, todo lo que logramos impactar, es gracias a la gestión y la voluntad de nuestro gobernador de Risaralda.
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14: En Viterbo, la Dirección Territorial de Salud de Caldas certificó la primera sala de lactancia materna en la empresa Becal Outsourcing SAS, ya que cumple con todos los requerimientos para prestar el mejor servicio a las madres durante su proceso de alimentación a sus pequeños bebés. Lady Lorena Ríos, primera gestora social de Viterbo.
16: Para nosotros es un orgullo ser la primera sala de lactancia materna en el municipio de Viterbo y la cuarta a nivel departamental. La importancia es mucha porque podemos tener ese vínculo entre la conciliación del vínculo familiar y laboral en nuestro municipio.
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14: Muy bien, y de esta manera llegamos al final de este boletín informativo de RMC Noticias por el día de hoy. A todos, un feliz resto de día.
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0: Bien, y continuamos en este su programa. Estamos en directo, oyentes, estamos en directo, así que le invitamos para que usted a partir de este momento nos llamen y que no le vengan con cuentos ni falsas promesas. Nosotros, con mi hermano aquí presente en nuestro centro de sanación, somos los únicos con el poder real, con la sabiduría ancestral para arrancar el mal de raíz. Aquí no vinimos a adivinar, aquí vinimos a vencer, a liberar y a prosperar. Desatamos cadenas de brujería, destruimos entierros y devolvemos la salud, el amor, la fortuna, quienes ya lo daban todo por perdido. Donde otros fallan, nosotros triunfamos. Así que le hablamos con la verdad. Vamos a recibir a una hermanita nacida el 11 de junio del 84, mi querida hermana, bendiciones. Vemos desesperación. Aquí nos dice que la mala suerte la persigue a usted y a su esposo, que han querido montar un negocio con todo el esfuerzo del mundo y las puertas se les cierran en la cara, que el dinero se les vuelve sal y agua. Así que preste mucha atención, porque nosotros estamos aquí para ayudarle. Aquí nos muestra un plano espiritual donde ese negocio que tanto han querido emprender no ha podido florecer, porque hay una energía de envidia, hay una energía de salamiento muy fuerte a su alrededor. Así que le invitamos para que venga. Usted y su esposo son gente de trabajo, no es justo que la maldad de otros les arruine el futuro, así que no se den por vencidos. Y usted que me está escuchando en su casa, en su carro, quitamos maleficios, destruimos brujerías, deshacemos salamientos y enterramos la envidia de su vida para siempre. Así que no arrastre esa cruz que no le pertenece. 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

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Entenderemos que somos dos mundos en un universo infinito de ideas e ilusiones. 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

Bienvenidos a este su programa. Hoy las energías se transforman. Nosotros aquí con mi padre de la sabiduría estamos en nuestro centro de sanación porque muchas personas ya han encontrado orientación, esperanza y una nueva oportunidad para transformar sus vidas. Hoy junto a mi hermano estamos desatando esas cadenas invisibles que le impiden avanzar. Si usted siente que camina y no avanza, hoy es el día de romper con las ataduras de la maldad y la brujería. 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Estamos en directo en este su programa. Rápidamente vamos a leer cartas. Tenemos las cartas del tarot angelical, pero no permita usted, oyente, que la envidia frene su destino. Vinimos a liberarle de todo daño puesto por la mano del hombre en contra suya. No importa qué tan oscuro sea el hueco donde le hayan sepultado sus finanzas o su salud. Quiero que hoy reciba resultados positivos, recuperando su suerte, su paz y su abundancia. Quiero invitarlos, oyentes, para que nos llamen. Vamos a leer a la señora Ana María Gutiérrez, 20 de febrero del 79. Bienvenida. Ponemos su vida y su nombre bajo la guía del tarot angelical. Y aquí está. Estamos para darle respuestas, esas que tanto había buscado. Aquí nos dice que usted está estancada, nos muestra con claridad que desde que usted enviudó, su energía se congeló en el tiempo. Su dolor legítimo se convirtió en una puerta abierta para que el estancamiento entrara a su vida. Por eso usted no ha permitido soltar el pasado y esa tristeza densa le ha bloqueado sus caminos. Así que la esperamos, vamos a entregarle esa fortaleza, vamos a ayudarle con la oración, con el velón del amor y la suerte. 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

0: En La Campeona Estéreo 215 minutos.
1: Bendiciones para todos mis hermanos que nos están escuchando. Presten mucha atención y quiero que deje de ser tan ingenuo, porque el internet, las redes sociales están llenos de payasos, de charlatanes de pantalla que solo buscan vaciarle sus bolsillos con cuentos baratos. Nosotros, los únicos líderes espirituales con el poder real, estamos para destruir el mal. 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Aquí vinimos a sanar, a liberar, a salvar vidas con resultados contundentes. 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

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Vamos a leer a la señora del 30 de septiembre del 77. Bendiciones para usted, mi querida hermana. Y aquí podemos sentir su dolor. Usted nos escribe sumergida en una profunda depresión, al borde de la desesperación por unas jaquecas, por migrañas insoportables que no le dan tregua. Usted nos confiesa que a veces quiere morir porque no encuentra quien le cure. Y un día, buscando alivio en una red social, cayó en manos de un estafador que le pidió un dinero, le pidió materiales y la dejó igual o la dejó peor. Mi querida hermana, lo suyo no es una migraña médica. Usted le hicieron un daño de pensamiento y de enterramiento. Usted le metieron un maleficio directo para volverla loca, para apagar su mente, para destruirle desde adentro. Esos falsos brujos no le sanaron porque no tienen el poder, no tienen el conocimiento. Solo se aprovecharon de su dolor. El daño sigue intacto en su cabeza, devorando su paz y causándole esa depresión. Pero usted llegó al lugar correcto porque esa oscuridad la arrancamos nosotros. Borre de la idea de su cabeza que la muerte está llegando a su vida. Su vida vale oro y hoy le vamos a levantar. Quiero que se quede en línea para liberarle. 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
1: Bienvenidos a este su programa. Estamos en directo saludando a todas las personas que nos sintonizan. Y este mensaje es para usted que sufre de esa rasquiña en el cuerpo que no lo deja en paz. Siente que el corazón se le quiere salir del pecho. Quiero que se quede aquí porque hoy le vamos a decir exactamente qué coraje o qué secreto le está enfermando sus órganos. Bienvenidos a este su espacio de medicina botánica, de medicina integral y homeopática. Vamos directo al grano porque el cuerpo no miente. 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
2: Y saludamos a todas las personas que están en sintonía de nosotros. Estamos aquí en Enigmas de la Humanidad. ¿Quién les habla? Su maestra Rosario y el hermano Miguel en directo con ustedes. Estamos sintonizando para toda nuestra gente maravillosa en el norte de Tolima, a toda mi gente en Mariquita, en Onda, en Ambalema, a todas las personas que nos sintonizan en el suroccidente de Boyacá y por supuesto a todas las personas en el oriente de Antioquia, Puerto Triunfo, Doradal, Puerto Nare, toda mi gente en la sierra, en San Miguel, en Concorna, en San Luis y en San Carlos. Bendiciones para todos y en cada corregimiento, en cada vereda del contorno. Gracias por su sintonía.
3: Entonces me dijeron que había unos señores que sabían mucho. Yo visité varios médicos y en ninguna parte me daban respuesta. Me mandaron a hacer exámenes y que salía bien, pero gracias a Dios me mandaron un tratamiento y hoy en día me siento uno de los hombres más cambiados de la vida. Ya me siento muy bien, gracias a Dios. Pues a mí ellos personalmente me dijeron que esa señora me había hecho brujerías y que me había ligado. Entonces debido a eso, entonces yo no podía ser feliz con ninguna otra mujer, pero gracias a Dios ahora conseguí otra señora y con ella me siento un hombre muy cambiado y muy feliz, tanto ella como yo, que son unos señores que sí entienden y los tratamientos que mandan son muy verídicos. Muchas gracias.
1: No olviden que estamos en directo en este su programa. Si usted sufre de esa rasquiña fastidiosa en la piel que aparece de la nada y usted se aplica crema y nada le funciona, quiero que se pregunte por qué se enferma su piel. La piel es nuestra frontera, es lo que nos separa del mundo. Si usted tiene un brote, una alergia, una picación que lo está desesperando, quiero que analice hoy mismo su vida. ¿Quién se la está montando? ¿Qué situación de la rasquiña o fastidio y usted se la tiene que aguantar? El cuerpo reacciona defendiéndose de lo que usted no quiere cerca. La mente se siente atacada y por eso su piel estalla en brotes. 321-401-2897 es nuestra línea para que llame. 321-401-2897, 321-401-2897, 321-401-2897. No olviden que aquí están nuestras líneas, tenemos para las palpitaciones esas plantas benditas que regulan el ritmo del corazón, que relajan su sistema nervioso para devolverle la paz. Fortalecemos sus ojos y sus oídos con tratamientos naturales que nutren desde adentro y que limpian los canales de su cuerpo. Usted ya entendió por qué le duele lo que le duele. Ahora debe dar el paso. Nosotros somos especialistas en medicina natural y estamos aquí para ayudarlo a sanar de raíz. Nuestro trabajo es asesorarlo, es guiarlo, es armarle un tratamiento a la medida, porque recuerde que cada cuerpo es un mundo y todos necesitan lo mismo. No todos los cuerpos son iguales. 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
1: Bendiciones y bienvenidos a este su programa, y el mensaje para ustedes: basta de arrasar esas cadenas que no le pertenecen. Si usted siente que la vida se le está escapando de su cuerpo, que las enfermedades lo están doblando, no se entregue a la muerte. Nosotros estamos aquí con mi Padre de la Sabiduría, somos líderes espirituales con el poder real para arrancar los males más oscuros. Aquí no vinimos a consolarlo, aquí vinimos a sanarlo, a liberarlo, a levantarlo con autoridad absoluta, porque donde la maldad le enseña y se ensaña, nuestra luz destruye todo maleficio. 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Queremos saludar a todas las personas que nos están escribiendo. 5 de diciembre del 70. Me conmueve su fuerza, mi querida hermana, porque usted dice que ha sido madre y padre a la vez, que saca a sus hijos adelante, pero hoy nos escribe con el alma rota. Siente que su vida se le va por tantas enfermedades que le carcome

0: La preocupación de dejar a sus hijos desamparados, aunque ya están grandes, pero le da temor. Nos dice que usted no tiene suerte, no tiene fortuna, mi querida hermana. ¿Y qué está pasando acá? Vemos que su cuerpo está gritando porque su energía fue atacada. Aquí las cartas nos revelan que a usted le hicieron un trabajo de desgaste y de opresión. Como vieron que pudo sola con el rol de madre y padre, la envidia de una mujer del pasado le lanzó un maleficio para trancarle la salud, la fortuna, queriendo verla doblegada. Usted no tiene suerte porque sus caminos están tapados con tierra de cementerio. A usted le han robado vitalidad, pero hoy su historia de sacrificio le va a cambiar, porque su vida la defendemos nosotros. Así que si usted, mi querido hermano que me está escuchando, llámenos, vamos a devolverle la salud. 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
1: Bienvenidos a este su programa, toda mi gente maravillosa que nos está sintonizando. Si usted en su casa siente que su cama se enfrió, si la intimidad se volvió un problema o un paisaje y usted siente que la frustración le está amargando el matrimonio, quiero que me preste mucha atención porque hoy vamos a destapar un tema del que nadie habla por pena, pero que está destruyendo hogares, y es la impotencia sexual en los hombres y la frigidez en las mujeres. Hoy le vamos a decir por qué se apaga su cuerpo y qué secreto le está trancando la felicidad. Por eso vamos a habilitar nuestras líneas. 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Así que si usted hoy está sufriendo, hombres, por problemas de la próstata, por problemas de debilidad, esa falta de fuerza donde su cuerpo simplemente no responde, tiene una explicación médica muy sencilla, y es que su sangre no está circulando. Para que el cuerpo funcione, las venas tienen que estar limpias, como autopistas libres, pero cuando usted mantiene el colesterol por las nubes, la sangre espesa y las tuberías tapadas por la mala alimentación, la sangre no llega donde tiene que llegar, el motor se queda sin gasolina. ¿Y qué genera eso? Genera frustración, rabia, miedo. El hombre siente que pierde su hombría, que se llena de inseguridad y prefiere dar la espalda en la cama para no pasar esa vergüenza. Y en nuestras mujeres, la bendita frigidez, esa falta de deseo sexual, es ese desespero de sentir que su cuerpo está congelado, que no siente nada, que la intimidad se volvió una obligación o un dolor. Y médicamente hay un descontrol de las hormonas y una falta de flujo sanguíneo en la matriz. Por eso es importante que usted sepa exactamente qué órgano de su cuerpo está enfermo. 321-401-2897 es nuestra línea para que llame. 321-401-2897. 321-401-2897. 321-401-2897.
2: La última esperanza. Siempre estaba en una situación muy difícil, estaba debiendo 4 meses de arriendo, mi esposo estaba sin trabajo y gracias a Dios hasta el momento me ha ido muy bien porque me gané un chancecito. Que le tengan fe y que sin miedo se metan, empeñen o hagan lo que sea por obtenerlo. Que no les dé miedo, que lo compren sin miedo, con fe, que da resultado. Inclusive mi esposo ayer le salió una propuesta de trabajo. Te agradezco mucho y estoy muy, muy, muy feliz.
1: ¿Nosotros qué hacemos? Nosotros miramos qué órgano se encuentra enfermo. Oyentes, aquí hay un secreto, y es que la impotencia y la frigidez son el reflejo de los bloqueos emocionales. El hombre se apaga cuando tiene un miedo profundo al fracaso, cuando el estrés del dinero, las deudas lo castran mentalmente. Y la mujer se congela cuando hay rabias guardadas con la pareja, cuando usted se siente usada, se siente rechazada, cuando usted se siente un mueble más en su casa, cuando carga con culpas y complejos desde la infancia. El cuerpo se cierra cuando el corazón está herido, y de ahí a que el hogar se destruya por celos y las peleas hay un solo paso. 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Recuerden que es importante que ustedes llamen. La llama no se ha apagado para siempre. La botica de Dios tiene la solución perfecta, combinando la medicina botánica y la homeopática para encender el cuerpo y liberar su mente. Para ustedes, caballeros, hay raíces calientes y plantas maravillosas que limpian las arterias, que barren esa grasa y que activan la circulación de la sangre de la cabeza a los pies y que le devuelve la fuerza natural sin arriesgar su corazón. 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

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Si usted siente que su vida se está apagando, que su salud se deteriora, que los médicos no le encuentran nada, deje de buscar donde no hay. Nosotros estamos aquí quitando maleficios, arrancando daños corporales y tumbando entierros de cementerio. No solamente lo limpiamos, descubrimos quién le hizo daño y por qué se lo hicieron con nombres y apellidos, porque a la maldad se le mira de frente y se le vence con poder real. 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Las líneas siguen reventando con personas que necesitan justicia. En este momento vamos a leer esos mensajes que nos envían por WhatsApp. 6 de junio del 74, mi querida hermana, bendiciones. Dice que su papá no puede hacer nada por sí solo, que ha perdido la fuerza por completo. Mi querida hermanita, la pérdida de fuerza de su papá no es una enfermedad común y corriente. Esto es un daño puesto por la mano del hombre, un maleficio directo a su vitalidad. ¿Por qué? Porque el plano espiritual nos revela que esto viene por una venganza y una envidia vieja de un hombre en su entorno en el pasado. Alguien que no soportaba ver a su papá fuerte, independiente, próspero. A él le hicieron un trabajo de secamiento energético utilizando prendas, utilizando fluidos para él, para trancarle su cuerpo. Pero mi querida hermana, no llore más por su papá. Vamos a levantarlo de esa cama. Ese maleficio se rompe hoy porque la fuerza de la luz que nosotros manejamos no la tumba nadie. Quiero que se quede en línea, quiero que se comunique con nosotros y dejen ustedes de andar rodando de curandero en curandero, perdiendo su plata con imitadores. 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
1: Feliz y bendecido día a toda mi gente trabajadora. Qué bendición entrar un día más a sus hogares. Quiero que le suba volumen a su radio y deje lo que está haciendo, porque quiero que me escuche. Hoy vamos a descubrir esos secretos que su propio cuerpo le está gritando y usted no ha querido escuchar. Hoy vamos a hablar de la medicina de verdad, la botánica, la homeopática y esa conexión entre lo que sentimos y lo que nos duele. Se lo vamos a explicar a usted porque la enfermedad no es un castigo, es un aviso de que un órgano de su cuerpo está pidiendo auxilio de rodillas. 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
2: Claudia, sí señor, yo he estado escuchando el programa y me parece muy bueno, excelente el programa, porque verdaderamente me pareció muy bien y diferente a todas las otras partes que yo he visitado. Pues vi una cosa muy horrible que estaba dentro de mí, me hicieron sacar algo que yo nunca había imaginado. Yo antes era mal, los negocios no me salían bien, sentimentalmente estaba súper mal, y excelentes, excelentes, vengan y visítenlos que son muy buenos. Sí señor, siempre me lo alejan, yo siempre vivía súper salada en el amor, a mí no me llegaban las personas, yo quería a un hombre y él no me aceptaba. Ahora pues he estado saliendo con él y es totalmente diferente, la energía ha sido muy positiva desde que hace que los visite a ustedes. Bueno, que vengan, que no recorran tantos caminos, que vengan directamente acá y los visiten, porque de verdad que son excelentes, son súper buenos. Desde que hace que los visite me está yendo súper bien en el amor. Ah, sí, yo ya no tenía fe, pues de tanto visitar a tanta gente, yo ya perdí la fe por completo y de verdad que la recuperé y es bueno tenerla.
1: Recuerden que estamos en directo. Usted que le duele el talón, usted se levanta en la mañana y cuando pone el pie en el suelo siente un pinchazo que casi lo hace llorar, como si pisara un clavo. Y usted va al médico y le dicen que es un espolón o que es una inflamación, pero la medicina de la naturaleza va mucho más allá. ¿Qué significa el talón? El talón es nuestro apoyo, el que nos da la fuerza para dar el espacio y el paso hacia el futuro. Si a usted le duele el talón, analice a qué le tiene miedo, qué paso no quiere dar. A lo mejor usted tiene miedo de cambiar de trabajo, tiene miedo de cambiar esa relación que no le sirve, o siente usted que no tiene el apoyo de nadie en su vida. Su mente se frena por el miedo, el cuerpo le frena a usted el paso inflamándole el talón. Su cuerpo no miente, mis queridos oyentes, y por eso nosotros hoy le vamos a decir cuál es el origen del por qué usted tiene dolencias. 321-401-2897 es nuestra línea para que llame. 321-401-2897, 321-401-2897, 321-401-2897. 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Y si usted que le duelen las rodillas, mire ese desgaste del que tanto sufre la gente, la rodilla es la que se dobla. Cuando a usted le duelen las rodillas es porque tiene el orgullo muy arriba, porque a usted le cuesta doblegarse ante una situación, porque usted es una persona terca que le cuesta perdonar. El hígado, cuando su hígado se enferma, queda esa boca amarga en las mañanas, esa llenura, esas manchas en la cara, es porque su hígado es el órgano que recoge todas las rabias guardadas, todos los disgustos de años, los corajes que usted se ha tragado con la pareja, con su familia para no pelear. El alma se llena de amargura y su hígado se enferma de verdad. Pero no se me asuste, porque para eso Dios nos dejó los remedios en la tierra. La combinación de la botánica con la homeopatía, que es una bendición porque cura el cuerpo, porque equilibra el espíritu. 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
20: 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No se lo niego.
21: Esta canción es para mi novia. 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
1: Bien, familia, estamos en directo en este su programa y esto es para usted que siente que su relación ya no es la misma, que los celos están acabando con la tranquilidad de su hogar, que las discusiones son cada vez más frecuentes, que usted ya no entra al baño si no es con el celular, que hay distancia, frialdad, indiferencia donde antes había cariño. Muchas personas viven en situaciones todos los días de celos, parejas que han dejado de hablarse aún viviendo juntas, personas que se sienten solas aún estando acompañadas, corazones heridos por la desconfianza, las peleas, los malos entendidos. Por eso hoy queremos escuchar su historia, hoy queremos ayudarle por medio de los velones de intención, de oración, rituales simbólicos, prácticas que nosotros hacemos enfocadas en el amor, en la reconciliación y en la armonía profesional. Si usted desea fortalecer su relación, si quiere recuperar el diálogo en su hogar, si busca traer nuevas oportunidades sentimentales a su vida, quiero que llame, quiero que pregunte por el velón del amor. Nosotros estamos activando al ángel del amor como símbolo de esperanza, de renovación, de apertura emocional, porque el amor necesita atención, necesita tiempo y necesita intención, y muchas veces necesita que alguien le ayude a volver a creer. Así que le invitamos para que llame. 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

En La Campeona Estéreo, 5:30 minutos.

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3: amigas, amigos? Cordial saludo. Hoy es jueves 9 de julio. Aquí está el mejor numerólogo de Colombia. Jueves 9 de julio. Todo está listo, papá. Prográmense para salir adelante. Pilas, la gente de Maceo, Antioquia. A la gente de La Susana, la Floresta, Yolombó. A toda la gente, darse la oportunidad. Este domingo voy para Puerto Berrío. Ahí en el Hotel Puerto Berrío, al lado de la Conorte. 20.000 la consulta. Yo siempre les digo, no venga solo con la consulta, hermano, porque viene a perder el tiempo. Va, traiga algo de platica en el bolsillo, en la media, véngase preparado para hacerse una limpieza, traiga vaso de vidrio, quítese la sal. Esa entrega de premios allá en Puerto Berrío, Antioquia, lo mismo que en el sector de Fusagasugá este sábado. Vayan separando la cita. En La Palma, Cundinamarca, Gilberto. Gilberto es ganador de 90 millones, paciente de Zipaquirá. Ya le llega la hora. 14 de julio nos vemos en Zipaquirá. Ahí en el Hotel Las Margaritas, frente al Parque La Esmeralda. Vayan separando el turno. 18 de julio voy para Villeta, Cundinamarca. Hotel Tafur, frente a la Flota Águila. 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Siempre está enfermo, siempre está agobiado. 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Hoy es 9 de julio, hoy juega la Lotería de Bogotá, Bogotá, Bogotá, separen el turno con Bogotá. Usted que se siente estresado, que está perdiendo el hogar, mire, muchachos de 30 años, de 40 años con problemas de impotencia sexual, y es debido a las brujerías, debido a los maleficios, por eso hay que protegerse. Me da vergüenza porque hay mucha gente que dice, profe, es que yo he ido a muchas partes, he perdido la fe, ya no creo, no tengo fe, no tengo devoción. Hay que darse una devoción, hay que darse una oportunidad, hay que darse una alternativa, hay que darse una salida para ese fracaso económico. ¿Cuál es mi carta de presentación, hermano? 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
3: Avanzamos, querida familia, todo el mundo separando la cita para Medellín, otros para Puerto Berrío, otros para Bogotá, otros para Dorada, para todo Colombia. La gente sabe que el mejor numerólogo de Colombia, son 26 años de experiencia, yo mismo los atiendo, yo no envío a nadie, yo mismo lo atiendo, permítame, observo la palma de la mano, el iris del ojo, la lengua, y le digo quién lo engaña, quién lo traiciona, y quién es el culpable de su fracaso. Más oyentes, buenas, buenas, ¿con quién hablo?
4: Buenas, profesor, con Gabriela.
3: ¿De dónde llama Gabriela?
4: Gracias, profesor, yo lo llamo aquí desde Tolombo, Antioquia, maestro. Soy de Medellín.
3: ¿Qué hace en Yolombó, Antioquia, mujer? Cuéntemelo todo. ¿Qué hace por Yolombó?
4: Gracias, profesor. Pues aquí yo tengo un trapiche con mi esposo, maestro Eduardo, pero desafortunadamente hace aproximadamente 2 años mi esposo pues se voló la mano con una de esas máquinas con el trapiche. De ahí para acá, profesor Eduardo, hemos estado, lo que se dice, demasiado mal, demasiados endeudados, debiéndole plata a una y a otra persona. Tristemente mi esposo entró en depresión terrible, maestro Eduardo. Estaba, pues, la verdad, muy desanimado. Yo muy preocupada, pues, porque tenemos una hipoteca sobre mi finca. A todo esto, de verdad, maestro, que se dice, totalmente angustiada, profesor Eduardo. Pero yo le cuento, yo a usted lo escucho todos los días, maestro Eduardo. Convencí a mi esposo, maestro, le cuento, lo visitamos. Gracias, profesor Eduardo, se nos hizo una limpieza, un tratamiento. Maestro, se me vendió las plantillas tectónicas. Y le cuento, profesor, una bendición de Dios. Mi marido está mucho mejor, está mucho más animado. Y con un esfuerzo grande, profesor, le compramos el premio programado. Veníamos jugándolo y jugándolo. Y con la dupla de la esperma negra, maestro, y con la lotería del Wilder, el numerito 8858, fuimos unos felices ganadores de 90 millones de pesos, maestro Eduardo. Contenta y agradecida con Dios y usted.
3: ¿Cuánto se ganó?
4: 90 millones de pesos, profesor.
3: ¿Qué le dice a la gente incrédula?
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3: Avanzamos, querida familia, avanzamos, sigan marcando, separen la cita. Hay mucha gente separando la cita, unos para Chiquinquirá, Boyacá, otros para Tunja, otros para el próximo sábado en Fusagasugá, otros van para Puerto Berrío, premios en Puerto Berrío, el próximo martes 14 de julio voy para Zipaquirá, Cundinamarca, 18 de julio voy para Villeta, Cundinamarca, separen el turno, todos vuelven a Medellín 19 de julio, más oyentes, buenas, buenas, ¿con quién hablo?
7: Hola, profe, buenas, con Melanie.
3: ¿De dónde llama Melanie?
7: Profe, lo llamo desde Maceo, Antioquia, paciente suya de Puerto Berrío.
3: ¿Qué hace usted en Maceo, Antioquia, mujer?
7: Profe, pues yo soy estilista, pues yo tengo mi propio salón de belleza, profe, pero pues andaba muy mal, endeudada, el trabajo pues se me había bajado muchísimo, profe, y pues desafortunadamente mi hijo mayor se fue a prestar el servicio militar. Sí, profe, me da mucha pena decirle todo, pero ese muchacho me llegó con unas mañas de por allá. Llegó grosero, fumando marihuana. Una clienta mía, pues, que es una amiga, dejó el bolso ahí en el salón, profe, y él se le robó la billetera. No, profe, mejor dicho, un sinfín de problemas con ese muchacho. Vea, ya yo no sabía qué hacer. Yo sé, sinceramente, yo lo escucho mucho. Tomé la decisión de visitarlo, maestro, y pues usted me hizo una limpieza, me hizo un tratamiento, profe. Me vendió el jabón de la tranquilidad. Y también me lo empezó a hacer un tratamiento ese muchacho, profe, y con las gotas que está vicio, vea, ese muchacho ha cambiado muchísimo, muchísimo, estoy muy contenta, porque pues ya empezó hasta a trabajar, y en el, o sea, profe, en el salón, sinceramente, me ha mejorado mucho todo también, me ha mejorado muchísimo, súper contenta, feliz por los resultados, maestro. Y pues a base de eso yo hice un esfuercito, profe, conseguí platica por ahí pues para comprarle el premio programado, profe, y otra bendición más, porque con la Manizales, profe, con el 3926 me gané la suma de 90 millones de pesos, maestro Eduardo.
3: ¿Qué le dice a la gente incrédula, a la gente escéptica?
7: Profe, vea, yo les digo que todo es posible, que con usted todo es real, maestro, todo es real, usted es muy bueno en lo que hace, que si tienen la oportunidad de visitarlo, profe, de viajar, no importa, que vayan, que lo visiten, que en serio, profesor, no se van a arrepentir.
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6: Chicharrón con pelo, chicharrón con pelo, ajú, ajá. Al programa del profesor Eduardo nadie le ganará. Le dice la mamá, le dice al hijo, le dice, hola, ve. Maldito, estás obsesionado con el internet. El hijo le respondió, no, mami, no es verdad, no estoy obsesionado con el internet. ¿Sabes que hay personas y un mundo allí afuera? Y entonces el niño le respondió, ¿en serio, mami? A ver, páseme la página para verlos.
8: Hola, viejito culichupao, ya Juernes. Un saludo muy especial para su merced, para todos los oyentes y oyentes. Gracias por estar con nosotros de nuevo. Muchas personas diciendo, ay, creo que vamos a hacer ya el fin de semana. Ay, que vamos a hacer todo. Hablando de fin de semana, imagínense que estaban hablando dos celulares, por ejemplo, el iPhone y el Samsung. Y estaban ahí hablando, cuando de un momento a otro pasaron dos BlackBerry en una moto, sicarios y pim, pim, pim. Pero ese no es el chiste, sino era para recordar varios tipos de teléfonos. Entonces le dice el iPhone al Samsung, le dice, oye, y se viene el fin de semana, ¿tú qué vas a hacer? Dijo, yo no sé. Como no tengo plan.
3: Oye, imagina que llega y están un par de hermanas que son gallinas. Y hablan así como hablan las gallinas. ¿No? Cuac, cuac, cuac, hermana, cuac, cuac, cuac, cuac, cuac. Hermana, pongamos un minifalda. Y yo, cuac, cuac, cuac, cuac. ¿Y para qué, hermana? Y yo, pues para que nos miren los gallos. 321-320-0140.
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0: Más oyente, buenas, ¿con quién hablo?
1: Hola, maestro Eduardo, ¿cómo está? Mire, yo lo llamo de acá de Caparrapí, Cundinamarca, profesor. Yo lo visité en la hora Caldas, profe.
0: ¿Qué problemas tenía en Caparrapí, Cundinamarca? Cuéntemelo todo, ¿cómo le fue visitando al maestro Eduardo?
1: Bueno, profesor Eduardo, yo le contaba el día que fui lo visité que pues yo acá tengo un bar discoteca, profesor, y pues la verdad cuando yo lo monté me iba súper bien, unas ventas excelentes, profesor, pero ahora ando desesperado, se me bajó mucho las ventas, eso me metió en un poco de deudas, no sé qué pasaba, profesor, así es una peleadera en la cara, yo ya ni quería llegar a la casa pues con mi mujer y pues mis hijos, yo tengo un lote hace 5 años que lo adquirí, pero pues no le he podido poner ni un solo ladrillo, pues esa era mi esperanza, hacerle la casa a ellos, profesor, pero pues profesor, gracias a Dios, yo siempre lo he escuchado mucho a usted, y pues yo fui, lo visité, y pues la verdad usted me hizo una limpieza, me hizo un tratamiento, me vendió un riego programado, profesor, para el bar, y pues la verdad eso me ha mejorado mucho, ya subieron las ventas, ya salió un poquito de deudas, le compré la dupla de la esperma negra, profe, la quemé tal cual como usted me dijo, también me ha servido muchísimo, profesor, demasiado, y pues aparte de eso, pues yo le compré un premio, profesor, que usted me ha dicho que invirtiera, y pues quiero contarle que la verdad con la meta, con la lotería del meta, el número 3736, fui ganador de 90 millones de pesos, profesor, Dios me lo bendiga.
0: ¿Qué le dice a la gente que escucha este programa, la gente que duda de Caparrapito, Paipí, Guaduas, Onda, Mariquita, Palo Cabildo? En Palo Cabildo también tengo a la señora Gladys. Doña Gladys es ganadora de 60 millones de pesos allí en Palo Cabildo. ¿A qué invita a todo Colombia?
1: Que se acerquen y que lo visiten, que el profesor es muy efectivo, que no tengan miedo, que eso es una gran inversión ir a donde usted, porque usted le puede solucionar muchos problemas a uno. Lo ayuda a solucionar los problemas a uno.
0: 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Me están preguntando que cuándo voy para la mesa Cundinamarca. 28 de julio voy a estar en la mesa Cundinamarca. Hermano, a tomar esa gran decisión, a tomar ese gran cambio espiritual. 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Mire, gente que estaba enferma, que ha ido a los médicos, le han hecho examen, no le aparecía nada. 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Mucha atención en San Roque, Antioquia. Mucha atención, Felipe Torralba. Él es ganador de 90 millones de pesos. Lo felicito, don Felipe, en San Roque, Antioquia. 19 de julio nos vemos en Medellín. Ah, pero es que aquí me está diciendo que si puedo ir a Puerto de Río. ¡Claro! ¡Claro! ¡Nos vemos en Puerto de Río! ¡No hay ningún problema! 321-320-0140. 321-320-0140. Dios los bendiga. Los quiero mucho. ¡Chao, chao!
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saludos, oyentes, y bendiciones. Y este espacio es para las personas que se sienten invisibles ante la suerte. ¿Cuántas veces usted ha sentido que la suerte se olvidó de usted? Se levanta temprano, trabaja duro, lucha todos los días y aún así el dinero no le alcanza. Sus ventas se bajan, sus negocios se enfrían, sus clientes desaparecen, sus proyectos se detienen. Usted comienza a preguntarse qué está pasando y empieza a culpar a todo el mundo. Si esa pregunta también se la ha hecho usted, quiero que me preste mucha atención, porque aquí estamos ayudándole para tener prosperidad, para tener la abundancia que se merece, para abrirle los caminos. Muchas personas nos buscan cuando sienten que todo está detenido, cuando el trabajo escasea, cuando las oportunidades no llegan, cuando las deudas aumentan, y necesita usted esa nueva fuerza para seguir adelante. Y nosotros hoy, por medio del velón de la prosperidad, preparado con intención para quienes desean atraer nuevas oportunidades a su vida, nuevos proyectos, fortalecer sus ventas económicas. 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
3: Son las 7 en la campeona estéreo.
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